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0: Bienvenidas y bienvenidos a La Hora Nacional. Hoy vamos a tener para todos ustedes historias sobre cultura, medio ambiente, inclusión y la vida cotidiana de nuestro país.
1: Sí, y vamos a empezar con música de Cecilia Rivera, conocida como Tafate. Ella es compositora, poeta y activista mazateca de la región Cañada de Oaxaca.
0: Además, conoceremos cómo se arma el vehículo.

0: vehículo o línea, el proyecto del auto eléctrico mexicano que apuesta por una movilidad más limpia y sustentable.
1: En el marco del Día Mundial del Medio Ambiente y del Día Mundial de la Bicicleta, hablaremos sobre acciones que impulsan el cuidado del planeta y la inclusión social.
0: Hablaremos con Manuel de la Torre, creador del Paseo a Ciegas, una iniciativa que desde hace más de 20 años permite que personas con discapacidad visual hagan recorridos en bicicleta acompañados por ciclistas voluntarios.
1: También vamos a platicar con la doctora Mariana Núñez Vespalova sobre el encuentro de arte textil, decorativo y utilitario original Mundial Social. Ahí, artesanas y artesanos mexicanos exhibirán piezas inspiradas en el Mundial 2026, mezclando tradición, creatividad y cultura popular.
0: Y en nuestros espacios de servicio les contaremos sobre la jornada notarial en la Ciudad de México para explicar los beneficios y apoyos disponibles para la ciudadanía. Así que comenzamos.
1: Hoy empezamos el programa con música de Cecilia Rivera, alias Tafate, que es una artista mazateca originaria de la región de la Cañada Oaxaqueña. Vamos a ver y escuchar una de sus canciones.
2: Hola, ¿qué tal? Mi nombre es Cecilia Rivera Martínez, Tafate y Momo García. La canción que vamos a presentar a continuación se titula Respira y sigue adelante. Está en lengua mazateca. Estamos en la hora nacional.

0: Buscando una movilidad más limpia, México está impulsando proyectos innovadores como Línea, que es un auto eléctrico diseñado con enfoque ecológico y tecnológico.
1: Este vehículo es una apuesta para reducir emisiones contaminantes y avanzar hacia un futuro donde el transporte sea más eficiente y sustentable. Vamos a ver y escuchar una cápsula sobre este proyecto.
2: México ha movido al mundo con destino.

0: naturaleza inigualable, con mentes y manos que dominaron la ingeniería para cuidarnos, que levantaron torres hacia el cielo y que le dieron color a nuestra vida. Con esa herencia, hoy trazamos un nuevo rumbo. Escuchando a quien da vida a la ciudad, a quien conoce el camino y a quien necesita movilidad accesible. Olinia es un proyecto construido por científicos de las mejores universidades del país, resultado de un método preciso y una visión compartida basada en las mejores prácticas.
1: Definimos la identidad y la experiencia. Cada superficie y cada volumen están pensados para que el vehículo conecte con las y los usuarios.
2: Desarrollamos el chasis y la arquitectura física para superar las pruebas de seguridad y de desempeño.
3: Gestionamos sistemas de calidad ambiental, de salud y seguridad en el trabajo para la mejora continua de Olinia en un sistema de gestión integral.
4: Anticipamos cualquier riesgo aplicando pruebas y metodologías preventivas para lograr un producto seguro, sin fallas y bajo la normativa aplicable.
5: La planta preparamos todo para que la producción sea eficiente, repetible y escalable.
6: Coordinamos la cadena de suministros y cuidamos de cada eslabón del proyecto para tener una producción precisa y con el mejor costo.
0: El ingenio ya lo teníamos. Hoy lo convertimos en nuestro motor, la energía que nos pone en marcha.
7: Hay proyectos que no solo transforman ciudades, sino también la forma en que entendemos la empatía y la inclusión. Hoy vamos a hablar de una iniciativa en la que personas voluntarias prestan sus ojos para que alguien más vuelva a sentir la emoción de pedalear.
8: Se trata de Paseo a Ciegas, una asociación civil que desde hace más de 15 años hace recorridos en bicicletas tándem, ya saben, estas bicicletas como dobles, para personas con discapacidad visual. Hoy nos acompañan Manuel de la Torre, que es el fundador de esta iniciativa, y Lola del Ángel, una usuaria de Paseo a Ciegas. Bienvenidos a La Hora Nacional. Qué gusto que estén con nosotros.
9: El gusto es nuestro.
10: Muchas gracias. Gracias por invitarnos.
7: Al contrario, nosotros felices de que estén aquí con nosotros. Y quisiéramos saber, Manuel, ¿cómo fue que nace Paseo a Ciegas? ¿Qué te motivó? ¿Cómo entendiste que no nada más era andar en bicicleta, sino una manera de transformar muchas cosas y muchos corazones?
9: Es cierto, como lo comentas, por aquel lejano 10 de enero del 2010, es que iniciamos una iniciativa en donde en la ciclovía recreativa de la Ciudad de México, este proyecto que se llama Muévete en Bici, estaríamos ahí en la glorieta de la Diana Cazadora ofreciendo esta posibilidad de andar en bicicleta, que es una dinámica muy lúdica, es un ejercicio, es un juguete, es un pasatiempo bellísimo el andar en bicicleta, compartiéndolo con una persona con discapacidad visual mediante una bicicleta tándem, una bici doble, donde un ciudadano, un guía, como un servidor y ahora cientos o miles que han pasado a través de los años, ofrecen su tiempo para llevar a una persona con discapacidad, como mi amiga Lola del Ángel, que por obvias razones sola no lo podría hacer, y de esa manera disfrutar el andar en bicicleta, la ciclovía, la convivencia, el espacio público, la gente que se reúne cada domingo, que son familias, deportistas, niños, vas con tu mascota, en fin, y de esa manera compartir esa parte, ¿no? Así funciona, así nació Paseo a Ciegas, así nos conocimos hace ya muchos años, hicimos una gran amistad, y eso ha sucedido, como les digo, con muchos seres humanos, personas con y sin discapacidad, que nos unimos en ese punto para llevar a cabo esta actividad, esta labor, mediante esta dinámica.
8: Manuel, ¿dónde podemos encontrar información sobre esta iniciativa? ¿Dónde puede inscribirse la gente? ¿Cuándo son los paseos?
9: Claro.
8: Platícanos un poquito más como de la parte ya logística para que la gente se una.
9: Claro, sí. Estamos todos los domingos de 9 de la mañana a 1:30 de la tarde en la glorieta de la Diana Cazadora, dentro de la ciclovía recreativa de la Ciudad de México. Seguro nos encuentran ahora que todo se mueve vía redes sociales, Facebook, Twitter, Instagram y todas esas como Paseo a Ciegas AC. Y ahí van a encontrar mucho de lo que hacemos, los calendarios, las actividades, muchas de las imágenes, las descripciones y el amor que conjuntamos en cada una de nuestras actividades.
7: Lola, ¿cómo has sentido tu vida después de estar en estas bicicletas, en estos recorridos, en estos paseos a ciegas?
10: La verdad es que, vuelvo a decirlo, es maravilloso. Estoy muy, muy agradecida porque a veces no pensamos como en la parte recreativa para las personas con discapacidad. Ya hablamos mucho sobre, bueno, tal vez no mucho, sobre accesibilidad, trabajo, salud y esto, pero sí falta la parte recreativa, el lugar en donde poder hacer amigos, en donde convivir con otro que es igual que yo, con quien compartir experiencias. Y la verdad es que Paseo a Ciegas me ha dado esa oportunidad de, justo como dice Manuel, poder hacer amigos, no solo personas con discapacidad, personas sin discapacidad también, pero que entienden la discapacidad de otra manera, que pueden volver a... Pues es que existe como a veces esta parte en la que nos miran como personas extrañas, como algo diferente, y cuando te sensibilizas

0: y empatizas, te das cuenta que todos somos seres humanos, claro. Todos cabemos en este lugar y eso es lo que está chido, el poder sentir que sí estamos, somos partes de... La verdad es que ha sido muy, muy
1: bonito,
0: padre.
1: Qué bonito lo que nos acabas de decir. Muchas gracias, Lola. Sí.
2: Muchas gracias a los dos por venir. Qué gusto conocer esta iniciativa. Felicidades por armarla.
3: Gracias.
2: Qué padre poder haber conocido tu experiencia, Lola. Y ya saben, si se quieren unir, ahora tienen ya todas las herramientas para hacerlo. Y pues invitamos a toda la gente justo a participar. Y una vez más, muchas gracias por acompañarnos en la Hora Nacional.
0: Gracias. Muchas gracias. Gracias a ustedes, de verdad.
1: Gracias a ustedes. Y gracias a ustedes que nos están viendo y escuchando. Esto es La Hora Nacional. Quédense con nosotros.
2: El arte textil mexicano va a tener un espacio especial con el Encuentro de Arte Textil Decorativo y Utilitario Original Mundial Social.
1: La subsecretaria de Cultura Marina Núñez Vespalova platicó con nuestro compañero Orlando Abad sobre esta iniciativa donde artesanos de todo el país mostrarán piezas inspiradas en el Mundial 2026 que ya está a la vuelta de la esquina.
4: México lindo y querido, hay muchos motivos para celebrar y uno de ellos es el Mundial, por supuesto. El Mundial Social incluye un montón de actividades y hoy vamos a abarcar una muy especial. Es Original. Ustedes saben que Original es un programa que apoya a los artesanos y artesanas de muchísimas disciplinas de nuestro país. Para platicar más al respecto y de un evento muy especial, está aquí la doctora Marina Núñez Vespalova, que tiene todos los detalles al respecto del 4 al 7 de junio en el Complejo Cultural Los Pinos. ¿Es cierto, doctora?
5: Así es, muchas gracias.
4: Bienvenida a La Hora Nacional. Cuéntenos, ¿cómo es que nació esta fusión, este Original edición especial?
5: Esta edición nació porque creemos que tenía que haber un espacio con motivo del Mundial que mostrara de mejor manera la gran diversidad que tiene México a través de su arte popular. Nosotros solemos hacer dos emisiones de Original, el de arte decorativo, que es justo en junio, y el de arte textil, que es el tradicional que se hace en el mes de noviembre. Ahora los fusionamos, invitamos a compañeros artesanos textiles también a esta emisión de junio y logramos una edición la más grande. Hay 515 artesanos de todo el país, de distintas técnicas textiles y ramas artesanales. De verdad, va a ser una explosión de riqueza cultural fantástica, de arte, de dominio de técnicas, además técnicas que hablan mucho de nuestro país, de la gente que la sigue preservando. Y a todo eso se une también una gran oferta cultural muy amplia para todo tipo de públicos. Tenemos para bebés de 0 a 5 años un espacio que se llama Nido. Tenemos para 6 a 12 años talleres que van introduciendo al arte popular a través de los propios maestros artesanos, que son quienes dan estos talleres. Tenemos para adultos mayores que a veces recuerdan quizá algunas cosas que ya sabían hacer. Muchas de las señoras bordan, por ejemplo, entonces se encuentran con maestras que les enseñan, que les recuerdan cómo mejorar ese bordado. Y hay música y hay comida y creo que es un espacio muy completo que habla también de todo el ambiente que rodea el mundo del artesano.
4: Todo lo que ustedes tienen que saber es que México es riquísimo, pero qué mejor que de la mano de los artesanos. Y tantos, ¿no? Más de 500, imagínense. La cita está dada del 4 al 7 en Chapultepec. ¿Y hay algo más que tengamos que saber para disfrutar en su plenitud este eventazo?
5: Que tienen que ir con el alma dispuesta, abierta, con zapato cómodo, darse el tiempo para visitar Original. Son 12 kilómetros de riqueza cultural, donde vale la pena detenerse, ver cada pieza, hablar con el artesano y de repente sentarse, comerse un buen taco. Vamos a tener representación gastronómica de prácticamente 10 estados de la República con cocineras tradicionales y para bajar la comida un buen zapateado.
4: ¡Qué rico! Y hasta baile va a haber. Bueno, ir, disfrutar, conocer, observar y también aprender en estos talleres va a ser algo sin igual. Sin duda es una gran edición, esta edición especial del... Podríamos decir que es mundialista, ¿no?
5: Es totalmente mundialista. Tenemos una cascarita también.
4: Ah, y además, miren, el puro orgullo de ser mexicano ya habla por sí mismo, pero si a eso le agregamos toda la tradición de nuestras artesanías, es garantía de calidad y de pasarla súper bien. Doctora Marina, muchísimas gracias por compartirnos toda esta información y allá nos vemos.
5: Allá nos vemos. Muchas gracias.
4: Allá nos vemos.

0: Cada año miles de personas aprovechan las jornadas notariales para hacer trámites como testamentos, escrituras y regulación patrimonial a costos accesibles. Estas campañas buscan dar más certeza jurídica a las familias mexicanas.
1: Y para entender cómo funcionan estos programas, sus beneficios y por qué es importante mantener nuestros documentos en regla, hoy tenemos con nosotros al licenciado Fernando Dávila Rebollar, especialista en materia notarial. Licenciado, bienvenido a la Hora Nacional.
2: Muchas gracias por esta invitación y aprovechar este espacio con su distinguido público. Efectivamente, como bien señalas, es una tradición realmente en la actividad notarial en la Ciudad de México, siempre estar presente en todo lo que es el apoyo a la población, en todo lo que son sus necesidades. Y una de ellas, básicamente, pues es en el aspecto patrimonial. Está por demás reconocido que, bueno, pues prácticamente el tener su propiedad, su patrimonio, aspirar a tener debidamente un pedazo de patria, como dicen, y debidamente formalizado y escriturado. La cereza en el pastel de cualquier adquisición de cualquier inmueble, digamos, es la escritura pública. Ella es necesaria, es importante, es el título de propiedad. Con base en ello se inscribe al dueño en el registro público de la propiedad, previo pago de los impuestos y pasando por un procedimiento de escrituración. La intervención del notario es importante porque precisamente la labor del notario es verificar que quien adquiere un inmueble lo está haciendo de quien a su vez debidamente es dueño, propietario, y que el inmueble precisamente cumple con todos esos requisitos, principalmente que el registro público de la propiedad todo esté en orden y sea una propiedad perfectamente regularizada, por decir así, y pues garantizar a quien va adquirir que tanto esfuerzo implica, tanto sudor implica tener una propiedad, hacerlo correctamente. Efectivamente, el tema de la escrituración siempre, de alguna manera, pues ha implicado un costo. De tal manera que en la Ciudad de México, todo el que quiere escriturar en la Ciudad de México un inmueble, tiene beneficios fiscales muy importantes. Es decir, se simplifica en el sentido de que, por ejemplo, no se requiere tener un avalúo para escriturar, que eso siempre representa un costo importante. ¿Por qué? Porque la base para el pago de todos los impuestos, derechos de registro y cálculo de honorarios, va a ser el valor catastral que venga en la boleta señalada. En la propia ley se establecen los rangos de valores catastrales. En estos artículos se establece pues un tabulador. Hay tablas que, dependiendo del valor catastral, de un valor mínimo a un valor máximo, si tu boleta catastral señala ese valor, vas a tener derecho a este beneficio de jornada notarial, y que los descuentos pueden ir desde el, gradualmente vienen del 10, 20 hasta el 60, y en algunos casos, tratándose de herencias, que ese siempre ha sido un tema de las escrituraciones por herencias, se detectó que pues muchas veces la falta de regularización de los inmuebles venían de herencias, Javier.
1: Sí, sí.
2: De que efectivamente dicen, no, pues este,
1: parece que es fácil que le hereden a uno, pero sí, realmente no lo es.
0: Sí, es bien
1: y es caro.
2: El costo, ¿no? La gente decía, pero ¿cómo? Si es la propiedad donde siempre he vivido,
1: sí, claro,
2: ¿por qué
1: claro,
2: si mi papá murió ahora tengo que pagar? Bueno, pues es un concepto que ahí está en la ley. Pero afortunadamente con jornadas notariales hay un capítulo especial para sucesiones, y en el caso de sucesiones hay otros rangos de valor, pero los descuentos pueden ser hasta del 80%.
1: Buenísimos.
2: Entonces, fíjate, entonces no tienes que pagar en la avalúo. Pagas con base en el valor catastral y aparte el resultado con una reducción de hasta el 80%.
1: Ah, no.
2: Sobre todo también fomentar que gran medida la irregularidad en las propiedades se debe a de que vienen de sucesiones y se deja. El notario de Ciudad de México tiene una tradición de servicio a la ciudadanía. No cobra por asesorías, por gente que vaya y pregunte qué puede hacer para escriturar. Entonces, el tema de estos dos artículos, estas adiciones a la jornada notarial, tienen esa finalidad. Los requisitos muy sencillos, es, insisto, basado en tu boleta predial vigente, dependiendo del valor catastral, vas a tener derecho a beneficios. Tienes que ir con el notario al que te corresponda, de tu preferencia, y le debes de llevar simplemente la escritura, la boleta, tu identificación, vas a llenar un formato. El notario te va a ayudar, el notario prácticamente, no tomes nota necesariamente de muchas cosas. Mientras tengas tu título, tu boleta de predial, ve a ver al notario, te va a decir si entras en jornada notarial, y él se va a encargar, conoce los procedimientos. Pero en general, acérquense con su notario o al Colegio de Notarios de la Ciudad de México. Agradezco muchísimo esta oportunidad,
1: licenciado,
2: a la Nacional,
1: a usted
2: y a ustedes por este espacio.
0: Mil gracias,
2: gracias
0: a usted, licenciado, de verdad.
2: Gracias.
0: Acérquense a su notario, ya saben, todas las preguntas se contestan gratis. Y quédense con nosotros. ¿A dónde van? Esto es La Hora Nacional.
1: Acérquense a La Hora Nacional.
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0: El cambio climático y la contaminación son cada vez más visibles y más preocupantes. Y por eso, cuidar el medio ambiente tiene que ser una tarea de todas y todos. Por lo mismo,

0: Fechas como el Día Mundial del Medio Ambiente nos ayudan a pensar en nuestras acciones diarias y también en sus consecuencias.
1: Y además esta semana también se conmemora el Día Mundial de la Bicicleta, una alternativa de movilidad mucho más sustentable. Y como en nuestro país se impulsan proyectos como Línea, una iniciativa de energía limpia, hoy queremos hablar sobre por qué es tan importante cuidar nuestro planeta. Para esto nos acompaña nuestro colaborador, Eric Ortiz. Eric, bienvenido una vez más a la Hora Nacional.
2: Un gusto una vez más acompañándoles aquí a todos ustedes y a quienes nos ven en casita esta noche.
0: ¿Cuáles son las acciones más sencillas que realmente nos pueden ayudar a cuidar el medio ambiente?
2: Las fundamentales sería primero la educación de los datos, implementarla a través de los municipios. Aquellos municipios que son capaces de medir su gasto de energía y su gasto de agua son municipios capaces de cumplir con metas internacionales. Otras metas serían, como personas, lo que podemos nosotros realizar es el consumo local, que quizá es un tema que ya se escucha muy trillado por algunas campañas, pero es algo muy importante porque nosotros al consumir local lo que estamos realizando es estamos reduciendo nuestra emisión transfronteriza de contaminantes. Y la tercera sería que en nuestros hogares tratemos de ir adaptando nuevas tecnologías con energía limpia, adquirir aparatos electrónicos que cumplan con los estándares internacionales, ¿no?, del ahorro de energía y sobre todo medir nuestros consumos y gastos de agua, de luz y de gas.
1: Oye, Eric, ¿y estas pequeñas acciones, pero que son hechas por muchísimas personas, qué impacto tienen?
2: Hay un dato muy importante y contundente. La Organización Mundial Meteorológica ha dicho que el planeta sigue rompiendo récords en el alza del calentamiento global. Lo que ha hecho el mundo ante esta situación es crear el Acuerdo de París, conformado por más de 200 países, en el cual se incluye México. Y en este pues, se han comprometido a que el planeta no alcance el 1.5 grados de temperatura. Y esto es algo muy importante para nosotros como país, porque según datos de la OCDE y del Banco Mundial, en nuestro país es propenso a fenómenos hidrometeorológicos y esto no solamente tiene una implicación ecológica, también tiene una repercusión económica en nuestro desarrollo si es que nosotros no tenemos una resiliencia climática y adaptamos nuestras infraestructuras ahora que estamos a tiempo.
0: Oye, Eric, y aprovechando que también se celebra el Día Mundial de la Bicicleta, ¿crees que el uso de la bicicleta pueda generar un impacto positivo en las ciudades y en nuestra salud?
2: Si nosotros vemos ejemplos como el de Países Bajos, que han sido uno de los países que ha implementado este tipo de acciones, se pueden dar cuenta que las calles han empezado a cambiar, los ríos, la naturaleza se empieza a ver diferente, pero también el hecho de nuestra salud, ¿no? Al tener otro tipo de movilidad, incluso en las emociones, nos beneficiaría muchísimo, tanto en la salud como en nuestro entorno y el medio ambiente.
1: ¿Cómo podemos crear mayor conciencia ambiental desde nuestra casa y en nuestra comunidad o a nivel comunidad?
2: Cuando pensamos en el mundo y en los tratados internacionales, creemos que solamente se firman en una mesa en Suiza o en Alemania o en algún país lejano. Pero la realidad es que esto toma relevancia cuando lo ejecutamos en nuestras calles, cuando lo ejecutamos en nuestras casas, con el manejo de los residuos, ¿no? Cómo separamos la basura, cómo nosotros, si no necesitamos tantos focos en la casa, pues prendemos solamente los que necesitamos. Al momento de bañarnos, pues reciclar el agua, que no se desperdicie, ¿no? Yo creo que con pequeñas acciones nosotros podemos lograr que haya cambios muy significativos en nuestro entorno y sobre todo en el cuidado de nuestro medio ambiente. Recordemos que el medio ambiente no conoce fronteras ni ideologías, conoce soluciones técnicas y yo creo que el día de hoy lo que tenemos que hacer es cuidar nuestro entorno.
1: Así es. Eric Ortiz, una vez más, muchísimas gracias por acompañarnos aquí en La Hora Nacional y también ustedes, muchísimas gracias por acompañarnos.
3: Hola, ¿qué tal? Mi nombre es Cecilia Rivera Martínez, Tafate y Momo García. La siguiente canción que vamos a compartir con ustedes se titula Tu Voz. Estamos en La Hora Nacional.

0: En su libro autobiográfico Vivir para contarla, Octavio Paz dijo lo siguiente: la vida no es lo que uno vivió, sino lo que uno recuerda y cómo lo recuerda para contarlo. Y con esta frase terminamos la primera parte de esta Hora Nacional.
1: Antes de ir a una pausa, queremos mandarle saludos a todas y todos los que nos escriben cada semana. Hoy van para Rolando Ná Pérez, Rafael Vázquez Castro, Francisco Segura y Raúl Robles en Fresnillo, Zacatecas.
0: También para Betty Nav en Zultepec, Estado de México, Alicia BFG, Cecilio Godínez en Dolores Hidalgo, en Guanajuato, Gabriel Dávila en Torreón, Coahuila y Saúl Basilio.
1: Y otros para Verónica Muñoz Centeno, José Luis Hernández Álvarez y Paloma Espinosa, que nos platicó que escucha La Hora Nacional desde que estaba en la primaria.
0: ¡Ah, qué buena onda!
1: Sí, le mandamos un abrazo.
0: Por eso le he ido también en la vida, desde chiquita.
1: Mira nomás.
0: Bueno, pues muchísimas gracias por escribirnos, por escucharnos y por ser parte de esta comunidad. Recuerden que estamos en YouTube, Facebook, Instagram, TikTok, X y Spotify.
1: También nos pueden contactar en el número 55-34-83-42-39 o mandarnos un correo electrónico a la dirección lahoranacional@segob.gob.mx. Que tengan muy buenas noches y muy bonita semana.
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0: Ya estamos de regreso en esta segunda parte de La Hora Nacional, donde vamos a tener más historias, cultura, inclusión y música en lengua mazateca.
1: Sí, vamos a hablar de las obras que se están haciendo para evitar inundaciones durante la temporada de lluvias. Estas obras son en zonas como Iztapalapa, Ciudad Nezahualcóyotl y La Paz. Estas buscan reducir riesgos y proteger a miles de familias.
0: También va a estar con nosotros Yoali Olvera Tolentino. Ella es ganadora del Premio Nacional de Acción Solidaria y Voluntaria 2025 por su trabajo con mujeres de su comunidad.
1: Hablaremos de la exposición NEO, Nombrar el Orgullo, que está en el Centro Cultural El Rule. Ahí convergen artistas de la diversidad cultural, pueblos indígenas y la comunidad LGBTIQ+.
0: En la Chilanguía les traemos una agenda de actividades que pueden hacer en la Ciudad de México.
1: Y les vamos a platicar de la obra de teatro Toc Toc, donde 6 personajes con trastornos obsesivo-compulsivos te hacen reflexionar sobre esta enfermedad, pero con muchísimo humor.
0: La música de Cecilia Rivera, mejor conocida como Tafaté, es un homenaje a la lengua mazateca. Con su propuesta artística ha llevado la identidad indígena a escenarios internacionales. Vamos a verla y vamos a escucharla.
2: Hola, mi nombre es Cecilia Rivera Martínez, mejor conocida como Tafaté. La siguiente canción que vamos a compartir con ustedes es...

0: Esta época de lluvias llegó con todo.
1: Sí, ¿eh? ¿Qué tal? Fíjate que justo en esta temporada que ya la tenemos encima, se están reforzando varias obras para prevenir inundaciones en puntos clave, sobre todo en la zona oriente del Valle de México.
0: Sí, por ejemplo, en Iztapalapa, Nezahualcóyotl y La Paz, donde el agua se acumula rápido y genera afectaciones importantes.
1: Por eso se están ampliando y fortaleciendo lagunas de regulación, colectores y cárcamos de bombeo para que el sistema tenga mayor capacidad de desalojo y responda mejor en lluvias intensas.
0: Y también el mantenimiento del drenaje, ¿no? Sí. O sea, no solo obras nuevas, sino limpiar, reforzar y desasolvar para que todo fluya mejor.
1: De hecho, hay trabajos de desasolve en varios ríos y canales, además del refuerzo de bordos en distintas regiones del país como parte de una estrategia mucho más amplia de prevención.
0: La idea es reducir riesgos y proteger a la población en toda la temporada de lluvias, que ya sabemos que cada año viene con fuerza.
1: Hoy conoceremos la inspiradora historia de Jenny Joali Olvera Tolentino, ganadora del Premio Nacional de Acción Voluntaria y Solidaria 2025 en la categoría juvenil. Vamos a la entrevista que realizó nuestro compañero Orlando Abad.
2: Buenas noches, México lindo y querido. Hoy queremos platicarles del Premio Nacional de Acción Voluntaria y Solidaria 2025. Estamos hablando con Jenny Olvera Tolentino, que es la ganadora del premio que les menciono. ¿Cómo estás, Jenny? Buenas noches.
3: Muy bien, gracias.
2: Fíjate que estábamos leyendo que este es un premio muy importante para la sociedad y queremos preguntarte qué es lo que tú sentiste cuando te dijeron que eras la buena este año.
3: Me sentí muy, muy contenta, muy feliz porque se vio reflejado el esfuerzo que viene de años atrás de, con muchas mujeres, sobre todo, del ser la primera mujer que lo gana, y creo que me hace muy, muy, muy feliz.
2: Suena muy bonito y romántico, pero imagino que detrás de eso hay un montón de esfuerzo, de inspiración, de oportunidades que se han ido generando en el camino. ¿Cómo fue que tu vida se tornó hacia ser una voluntaria?
3: Mira, yo soy de una comunidad de Actopan, Hidalgo, y soy bióloga de profesión y voluntaria de corazón, siempre lo digo. Inicié en la carrera y ahí tuve el acercamiento con muchas familias. Ahí es donde me di cuenta de las necesidades y las carencias que tienen.

0: y entonces ahí me nació ese espíritu solidario, o se fortaleció, ¿no? Quizás siempre lo he tenido, pero se fortaleció por hacer algo más para las familias.
1: Me platicabas que haces desde humedales hasta gallineros y sí, todo lo que se vaya ofreciendo en el camino, pero me gustaría preguntarte cómo es que lo reciben las comunidades, ya que lo ven hecho y desde que vas llegando.
0: Es todo un reto porque muchas de las comunidades están acostumbradas a que todo se les dé. Entonces aquí nosotros llevamos capacitaciones donde hablamos desde el empoderamiento de las mujeres, el trabajo en equipo, la visión comunitaria, para que vayamos fortaleciendo esa comunidad y hacer un trabajo más integral. Entonces pues es mover a estas mujeres para empoderarlas y decirles que si nos unimos y juntas vamos a poder ver cosas reales en sus comunidades, impactos reales.
1: Eso suena también como un poco a cambiar los paradigmas existentes, ¿no? Me imagino que ha de ser de pronto un choque en ocasiones, ¿no? Llegar y decirles, oigan, sí se puede, no se acostumbran a que les den, vamos a hacerlo.
0: Sí.
1: ¿Vas viendo el cambio de cómo llegas a cuando terminas?
0: Sí, yo me enfrento a muchos obstáculos en este camino. Para empezar, por ejemplo, el machismo en las comunidades está muy arraigado y las mujeres no tienen ese voto, esa voz para tomar decisiones. Entonces, pues sí es complicado, es primero llegar y también me enfrento a la incertidumbre, ¿no? A la duda que se pone en mi trabajo, mis habilidades para pues, liderar esta comunidad.
1: Pienso que ahorita tal vez allá afuera haya personas que digan, hombre, ¿yo qué me voy a meter a eso, no? De andar de voluntario, si ni pagan, si ni se gana, si nomás se pierde el tiempo. ¿Habría algún mensaje para ellos? Seguro hay recompensas al corazón que valen mucho, ¿no?
0: Sí, yo creo que México es un país voluntario y solidario y lo hemos visto nosotros en muchos desastres naturales, ¿no? Donde miles de personas salen a ayudar sin esperar nada a cambio, donde muchas personas arriesgan su vida por salvar otras. Entonces, es buscar esa causa con la que nosotros conectemos. Encuentras la felicidad en algo que no la vas a encontrar en otro lado. Entonces, solo es buscar eso que nos apasiona para que nosotros podamos dedicarnos y sentirnos felices en el corazón, ¿no?
1: ¡Ay, qué bonito lo dices! Y qué bonito es compartir. Si está en sus manos y en sus posibilidades, háganlo. A lo mejor ahorita siembras una semilla en alguien que diga, lo voy a pensar, probablemente sí lo voy a hacer. ¿Cómo les dirías que se puede iniciar en un voluntariado?
0: Acercarse a diferentes organizaciones, hay muchas organizaciones civiles que se encargan a llegar a estas comunidades o a la causa que nosotros queramos, es acercarnos, como ya lo dije, algo que nos mueva mucho y ya una vez que estemos ahí, ver qué es lo que podemos hacer.
1: Seguramente al llegar a este nivel de ya tener un premio, te has de motivar para seguir adelante. ¿Qué es lo que vas a hacer para seguir tu carrera?
0: Pues sí, este premio me ha motivado mucho. Quiero ser un ejemplo para mi familia, para mis sobrinas, que ellas me vean como mujer y que piensen que sí podemos cambiar las realidades de las comunidades, que sí tenemos voz y sí podemos liderar proyectos.
1: Y hay cosas que no se miden, ¿no? Como el impacto de tus palabras en las personas que ahorita te están escuchando. Muchas gracias por tu labor, por inspirarnos y porque el voluntariado tiene un peso muy importante en nuestra sociedad. Por favor, cuéntanos, ¿dónde te podemos seguir?
0: En Facebook como Jenny Olvera.
1: Va, y cualquier cosa ahí en las redes de La Hora Nacional seguramente pondremos toda la información. Continuamos esta noche.
2: La diversidad cultural y lingüística de México también es una forma de nombrar y entender las identidades. Y justamente desde esa mirada nace una exposición que busca el diálogo, la reflexión y el reconocimiento de las diversidades sexogenéricas a través del arte y las lenguas originarias de nuestro país.
3: Sí, se llama Nombrar el Orgullo, mejor conocida como NEO, y es una muestra con 18 ilustraciones que representan palabras de distintas lenguas y variantes lingüísticas de México que se usan para referirse a las diversidades sexuales e identidades de género. Para platicar un poquito más del proyecto nos acompañan Elena Ibáñez y Margarita Mancilla. Bienvenidas a La Hora Nacional, ¿cómo están?
4: Hola, muy bien, gracias.
2: Al contrario, gracias a ustedes. Oigan, pues vamos por partes. ¿Qué es exactamente NEO? ¿Qué es Nombrar el Orgullo? ¿De qué estamos hablando?
5: Bueno, Nombrar el Orgullo es una exposición que busca la interseccionalidad, ¿no? El diálogo entre diferentes diversidades, ¿no? La diversidad lingüística, la diversidad sexual y la diversidad lingüística y cultural. A través de ilustraciones, el foco es en la palabra, ¿no? Las palabras que se usan en diferentes lenguas originarias de México para nombrar estas diversidades sexuales.
3: ¿Cómo fue el proceso de reunir estas palabras? Que es un proyecto pues grande, entendiendo que son tantas variantes lingüísticas a lo largo de un territorio muy grande también.
5: Recordemos que en México existen más de 364 lenguas y variantes originarias en 68 culturas, agrupaciones lingüísticas. Nosotros nos dimos a la tarea de lanzar una convocatoria con UNESCO y a partir de esa convocatoria se fueron recolectando, identificando las palabras, después un proceso de selección con personas que pertenecen a pueblos originarios, que son de la diversidad sexual también, quienes seleccionaron las palabras con diferentes criterios, ¿no? Lenguas que se conocen más, porque a veces hay lenguas que se conocen mucho, ¿no? El náhuatl, zapoteco, mixteco, pero hay otras lenguas que casi no se conocen. Entonces seleccionaron

0: esas palabras y después empezó el proceso de ilustración con artistas también que son de la diversidad sexual y de pueblos originarios.
1: ¿Dónde podemos ver la exposición y qué más actividades va a haber alrededor, digamos?
2: Sí, les contamos, la exposición se inaugura justo el día 21 de mayo, que es el Día Mundial de la Diversidad Cultural para el Diálogo y el Desarrollo, ¿no? A nivel mundial. Y es por eso que en marco de ello se inaugura la exposición en el Centro Cultural El Rule, que está abajo de la Torre Latino, donde toda la gente va a poder pasar, va a estar abierta al público para que estén ahí hasta el día 6 de junio. Okay. Hasta ahí va a estar y de ahí buscamos haciéndolo itinerante en otros espacios para que la gente la conozca. Ojo, es una exposición única, no solo por el tema, sino porque está traducida a 15 lenguas diferentes, es decir, 14 lenguas originarias más el español. Normalmente cuando vamos a las exposiciones de arte, vamos a los museos, pues sabemos cuando están en inglés, en francés o en otras lenguas. ¿Por qué no tenemos ese tipo de exposiciones en las demás lenguas, ¿no? Entonces fue un esfuerzo gigante de las 68 en el país, tener 14 es un avance enorme. Y además tenemos una página web donde con el QR van a poder leer la ficha, conocer a los artistas, a las artistas y además ver todas estas traducciones en audio y escritas. Entonces, bueno, les invitamos a todos a que puedan visitarla, córranle porque es un caso único y que visiten la página web que es www.metalinguamx.org. Ahí van a poder escuchar todas las lenguas y está bien interesante poder ver la realidad de la diversidad en México.
1: Buenísimo, pues muchísimas gracias por habernos acompañado, Margarita y Elena. Mucha suerte con todo lo que tiene que ver con la expo y que lleguen a un montón de personas. Porque son cosas bien importantes y además se ve que se puso todo el corazón para hacerla.
2: Todo.
1: Se siente.
3: Se siente. Sí. Muchísimas gracias, gracias y muchísimas gracias a ustedes. No se vayan, que hay más aquí en La Hora Nacional.
1: Y pues ya llegó el momento de La Chilanguía, el espacio donde les platicamos de todo lo que hay que hacer en la Ciudad de México. Actividades culturales, conciertos, exposiciones, ferias, cine, todo.
4: Todo. Y si quieren descubrir eventos gratuitos, pongan mucha atención porque nuestro compañero Germán Gastelum ya tiene preparada la agenda con lo mejor de lo mejor de la ciudad.
5: Qué gusto saludarlos nuevamente. Ahora sí que tenemos una semana extraordinaria con mil eventos que podemos ir y venir y divertirnos mucho. Y más como andamos en la onda futbolera, bueno, hay mucho que ver. Primeramente tenemos, para que todos podamos estar metidos en la onda del fútbol, el 11 de junio, ahí en el Zócalo, vamos a tener grandes pantallas que nos van a traer todo este evento futbolero gratuitamente a todos. Así que ya saben, tenemos que estar ahí para apoyar a la selección. Más adelante también tenemos, miren, en el Campo Marte se van a presentar unos eventos a partir del 10 de junio muy interesantes. Son DJ que van a ser de varias partes del mundo, que van a estar tocando y todo. Y ya saben, también es una manera gratuita de poder ir a ver y escuchar a todos estos músicos. Y también los estoy invitando al Museo Franz Mayer. Se va a estar presentando todo lo que es la iconografía del fútbol. Vamos a ver camisetas, vamos a ver vasos, todo aquello que en algún momento ha tenido la marca de los mundiales en las diferentes partes del mundo. Y si seguimos con todo esto, en el museo, ese museo tan hermoso que es el de Memoria y Tolerancia, van a tener una exposición especial. El deporte como juego limpio, la cancha nos une al mundo. De esta manera están explicando y están marcando cómo el mundo se ha tenido que unir en estos momentos tan específicos, tanto en el pasado como en la actualidad. También no se pueden perder ir al Museo Vivo del Muralismo que se encuentra en República de Argentina número 28 en el Centro Histórico. Hay una exposición interesantísima donde vemos los nahuales jugando fútbol. Precisamente a partir del 5 de junio, esta exposición llamada Cascarita Llanera, Naturales y Nahuales en la Cancha, de Filobonio Nacín. Una muestra que mezcla tanto el imaginario de los nahuales con la pasión futbolera y el arte popular mexicano. Es muy divertida y podemos verla de diferentes formas. Así que ya saben, muchas cosas que podemos ver en La Chilanguía. Fútbol, arte, música y cultura para toda la familia. Nos vemos la próxima semana. Yo soy Germán Gastelum. Hasta la próxima.
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1: Bueno, pues hoy vamos a platicar de un fenómeno teatral que es Toc Toc. Esta obra, que es original de Laurent Baffy y en México de Morris Gilbert, ya lleva 3.000 representaciones, hay nada más. Y es un espacio donde todos terminamos reconociendo nuestras propias manías mientras nos morimos de la risa.
2: Y hoy nos acompañan dos de las actrices para hablarnos de cómo es habitar esa sala de espera del Dr. Cooper. Bienvenidas Montse Matarredona y Dani Romo a la Hora Nacional.
3: Muchas gracias.
1: Qué emoción. ¿En qué momento empezaron a formar parte de esta obra que lleva más de 13 años en la cartelera mexicana? Porque no llevan desde el principio, hubieran sido que de brazos, como...
3: Sí, ¿no? Yo entré hace 2 años, recién salida de la universidad, y a estar con mi amiguita de toda la vida. Oh. Muy bonito.
4: Sí, yo entré hace ya 6 años junto con Ricardo Faslich y Faisy. Llevo ya haciendo el mismo personaje. Entré yo siendo una recién mamá, porque había parido a mi hijo y a los meses entré a la obra. Ajá. Pero sí, ahora estamos juntas. Montse y yo nos conocemos desde que tenemos 5 años. Entonces hemos estado juntas en el teatro por su papá y por mi mamá. Nos conocemos de toda la vida.
2: Es bonito que tengan esa amistad en la vida real. Pero yo les quería preguntar, las salas de espera son lugares duros, y más cuando es la oficina de un doctor. ¿Qué es lo que hace que la gente siga yendo a ver esta obra después de tanto tiempo?
3: Pues yo creo que todo mundo se puede identificar con alguno de los personajes y es el punto de la obra. Entonces, como te encuentras a ti y encuentras a alguien más, se va pasando mucho de boca en boca las ganas de verla. Por eso la gente sigue yendo. Vayan a vernos.
2: Sí, claro, claro.
1: Digo, que estaría muy bien, como por si alguien no sabe muy bien de qué va Toc Toc, que nos cuenten rapidísimo nada más cuál es la trama de la historia.
4: Toc Toc se trata de 6 pacientes que van a ver al doctor Cooper. Estos 6 pacientes tienen un trastorno obsesivo compulsivo diferente. Está la aritmomanía, que es contar todo, el síndrome de Tourette con coprolalia, que es tener tics y decir groserías. El personaje que nosotras compartimos es ecolalia y palilalia, que estamos repitiendo todo. Entonces son estos 6 pacientes que van a ver al doctor Cooper, pero llega la asistente a decirles que, híjole, su vuelo pues no ha llegado. De Nueva York todavía no sale, entonces no saben a qué hora va a llegar el doctor. Estos personajes entran en pánico. Entonces es 1 hora y media de los 6 personajes tratando de solucionar, por así decirlo, o saber cómo llevar a cabo este toc para su vida.
1: De ahí que sea toc toc.
4: Efectivamente.
1: No es como alguien tocando la puerta.
2: No, es más bien por el toc,
4: exactamente. Trastorno obsesivo compulsivo.
2: Oigan, pero ahí es una línea muy delgada entre reírse de las personas que tienen estos trastornos a reírse con las personas que tienen estos trastornos, claro, y que se reflejen ahí, que digan sí soy. Hashtag sí soy, ¿no?
3: Es que como la comedia de Toc Toc está basada en la realidad y en el sufrimiento de estas personas, se vale reírse de ellos, la verdad. Porque como también todo el mundo se encuentra ahí, te estás riendo de ti mismo, que yo creo que es algo muy sano, de que encontrarle risa a la tragedia que puede uno tener en su vida es algo muy bonito, en mi opinión, y es el punto de la obra, encontrar la comedia en la tragedia.
1: Siento que ya la vendieron muchísimo. ¿Dónde la podemos ver? ¿Hasta cuándo están en ese teatro?
2: ¿Qué días, qué horas?
1: ¿Qué días, qué horas, todo?
3: Estamos en el Teatro Royal Pedregal. Nos acabamos de mudar. Excelente teatro. Muy fácil de llegar. Yo apenas aprendí a manejar y llevo súper bien.
1: Dios, qué jóvenes son. Wow. Ajá.
2: La ruta de la amistad que está por ahí fue porque en algún momento se hicieron las Olimpiadas en este país también y nos regalaron cosas. Otros países nos regalaron esculturas.
3: Se aprende cosas todos los días.
2: Bueno, todos los días y más a la hora nacional. Todas esas.
3: Yo, en la amarilla sales.
2: Exactamente.
3: En la amarilla a la lateral. De nada.
4: Ay, Montse.
3: Bueno, y estamos los...
4: Ah, sí, de jueves a domingo. Los jueves estamos a las 8 de la noche, los viernes 7 y 9, sábados 6 y 8 y domingos 1 y media y 5 y media. Estamos alternando el elenco todo el tiempo, entonces vayan a verla, está muy, muy, muy divertida. ¿Y hasta cuándo? Hasta que Dios quiera.
2: Claro, porque además el elenco, ves páginas de teatro y es un personal infinito, ¿no?
1: Con tantas
2: funciones. Hay que ver las redes sociales de la obra para saber quién va a estar en qué función, ¿no?
4: Exacto.
2: ¿Nos las pueden dar, por favor?
3: Es Toc Toc Obra en Instagram.
4: Ay, qué bueno que tú te las...
2: Ok.
3: Yo no me sé los horarios.
2: Toc Toc Obra en Instagram. Ay,
1: qué bueno que vinieron juntas.
4: Sí, equipo.
1: Oigan, muchas gracias por haber estado aquí en la Hora Nacional.
4: Ay, ustedes, muchas gracias por invitarme.
3: Muchas gracias.
2: Gracias. Y gracias a ustedes, no se vayan, por favor. Tafa T ha convertido la música en una forma de resistencia cultural. Su trabajo muestra que las lenguas originarias siguen vivas y se fortalecen a través del arte. Vamos a ver y escuchar la entrevista que le hizo nuestra compañera Rosalba Aguirre.

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1: Ya pues mis papás ponen música, ¿no? En la casa, de distintos géneros. También yo escuchaba mucho el canto de las aves y siempre como que me llamaba la atención las melodías, los ritmos, y desde chiquita pues empezábamos a jugar como a los músicos. Y fue hasta en el 2018 cuando pues ya me dediqué como de lleno a la música, pero creo que la música, pues yo desde que nací estaba ahí. Yo fui la que me fui como metiendo y empaparme, ¿no?, de esto de la música, sobre todo en mi lengua materna.
2: Tú eres de la región de La Cañada en Oaxaca. ¿Cómo es esa región? Porque me imagino que también es muy inspiradora justo para este tipo de artes, ¿no? La música.
1: Bueno, allá es muy bonito en todos los aspectos. Tenemos una gran variedad de gastronomía, tenemos nuestro propio huipil, tenemos aproximadamente cuatro tipos de huipiles, que es San José Tenango, Huautla de Jiménez, San Lucas Oquiapan, también de la zona baja. Y pues tenemos nuestra propia lengua también, que es el mazateco. Es muy bonito, hay mucha vegetación, tenemos ríos y cascadas. Muy bonito que también justo pues eso es lo que a mí me inspira personalmente, lo que es en nuestra cosmovisión, que a veces de ahí me baso para componer.
2: En ese sentido también me gustaría mucho que nos platicaran qué sienten cuando van a otros países. Por ejemplo, te has subido escenarios en Nueva York. ¿Qué sienten, Momo, Cecilia, el ver banderas mexicanas, mexicanos en el extranjero, que puedan conectar con esta identidad nacional? ¿Qué sienten?
1: Yo soy mucho de la idea de que como cantante, sea grande o pequeño un escenario, yo siempre canto con el mismo amor, con la misma pasión, y creo que la intención de un verdadero artista es compartir su arte, ¿no?, su amor, su canto con la gente que nos escucha y lograr conectar con ellas. Entonces, sea aquí, sea allá, en realidad pues he visitado Estados Unidos apenas el año pasado y fue muy bonito, la verdad, estar allá, porque pues sabemos cómo está la situación, que no cualquier persona puede cruzar, ¿no?, pues la frontera. Afortunadamente pues yo tengo este permiso, entonces pues estoy muy agradecida con la música que me ha llevado a diferentes escenarios, tanto pues locales, regionales, locales como nacionales e internacionales, y siempre portando con orgullo este huipil, con muchísimo respeto, que es bordado con manos, con mujeres de mi comunidad, de mi región, representando siempre a mi cultura, la mazateca, y también con mucho respeto, ¿no?, a mi estado, Oaxaca.
3: Y creo que lo más bonito de tocar en otros países, en otros lados, es saber que México tiene presencia en el corazón de la gente de fuera. No somos un pueblo que sea ajeno a los extranjeros. Nos reconocen, saben que si escuchan a los mexicanos, están escuchando una propuesta diferente a lo que están acostumbrados. Se emocionan al escucharnos.
2: Cecilia Tafaté, Momo, platíquenos, ¿dónde los podemos localizar? ¿Redes sociales? ¿Dónde podemos ver los siguientes eventos, conciertos?
3: Todo es en las redes sociales de Cecilia Rivera. Ahí la buscan. Yo ahí la estaré acompañando en los conciertos. Soy el violinista de Cecilia y tengo un enorme gusto de serlo, de acompañarla y de darle vida a sus composiciones.
1: En todas las plataformas estoy como Tafaté. Tafate, que significa voz brillante. Mi mazateco es variante de Huautla de Jiménez, tierra de María Sabina. También tengo algunas canciones publicadas en Spotify, como Tafate, y en YouTube, en TikTok, en Instagram, pues así me encuentran. Muchas gracias.
2: Qué gusto, y sobre todo el poder tener un granito de arena entre todo este mar para seguir preservando, en este caso, la lengua mazateca. Muchas gracias.
1: Gracias a ti por el espacio.
2: Y gracias a ustedes también por permanecer aquí en La Hora Nacional. No se vayan.
4: Hola, ¿qué tal? Mi nombre es Cecilia Rivera Martínez, Tafaté y Momo García. La siguiente canción que vamos a compartir con ustedes se titula Tu Voz. Estamos en La Hora Nacional.

0: Muchas gracias por acompañarnos una vez más aquí en La Hora Nacional. Les deseamos que tengan una excelente semana.
1: Sí, nos escuchamos por aquí el próximo domingo. Que tengan muy bonita noche.
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2: Hola, hola, bienvenidos a un episodio más de Ya Oíste. Yo soy Génesis Sainez Silva, su conductora el día de hoy. Y hoy vamos a hablar sobre un tema que poco se habla, pero que viven muchísimos hombres, que es la ginecomastia. Y para eso nos acompaña el día de hoy el doctor Manuel Alejandro Catalán Ruiz. Así que, doctor, pues le doy la bienvenida. Este es su espacio, con toda la confianza, para hablar sobre este tema tan, pues, poco común.
3: Muchas gracias, Génesis. Estoy muy contento y agradecido por la invitación. En efecto, es un tema bastante interesante, poco conocido, pero muy frecuente en los motivos de consulta en los niños adolescentes. Entonces, va a estar muy, muy, muy buena la plática y yo encantado de estar aquí contigo platicando.
2: Pues muchas gracias, y sí, definitivamente creo que es una, para empezar la palabra, le decía, ¿cómo se pronuncia? Ginecomastia.
3: Sí, exacto, es ginecomastia,
2: ok.
3: Es un poquito complicado, pero vamos a empezar, ¿te parece?, por definir ginecomastia.
2: Me encantaría.
3: Mira, ginecomastia básicamente es el crecimiento de la glándula mamaria en los hombres, ¿sale? Es una proliferación de este tejido mamario, y que básicamente puede ser uni o bilateral, ¿ok?
2: Ok.
3: ¿Por qué en los hombres? Porque pues en las mujeres ya sabemos que es la glándula mamaria, básicamente el pecho, pero los hombres no debería de desarrollarse. Por eso claro, se denomina, o el término es ginecomastia en los hombres. Es un motivo frecuente de consulta en los adolescentes, y esto tiene que ver por la fisiología. Hay diferentes tipos de ginecomastia. Hay una ginecomastia fisiológica y una ginecomastia, pues, patológica, que no debería de ocurrir.
2: Okay.
3: Entonces, existen tres picos donde se puede presentar esto. Hay una ginecomastia neonatal, es decir, ocurre en los bebitos. Y esto, wow, es estimulado por los estrógenos y progestágenos maternos en útero. Es decir, a través de la placenta pasan estas hormonas y estimulan unos receptores que se encuentran en la glándula mamaria, por lo que en los primeros meses de vida los bebitos podrían tener un crecimiento de su pecho que se denomina como botón mamario.
2: Okay.
3: Eso es algo transitorio, va a desaparecer una vez que hay una caída de este estímulo hormonal cuando nacen y no se resuelve sin ningún problema.
2: Okay.
3: Hay un segundo pico que es la ginecomastia puberal, y básicamente ocurre en la etapa entre los 10 y los 14 años en los niños. ¿Okay? Esto es estimulado porque una vez que empieza la pubertad de los niños hay un incremento de los estrógenos, que también se producen en los hombres, también producimos estrógenos, que pueden sensibilizar los receptores también de la glándula. A medida que vamos avanzando en edad los hombres y nuestros niveles de testosterona se incrementan en su pico más alto, que llegan a ser hasta 30 veces mayor, es cuando se resuelve esta parte de la ginecomastia puberal. Es decir, también es algo transitorio, pero toma más tiempo. Alrededor de 1 a 3 años, más o menos.
2: Pero no es algo definitivo, o sea, tiene que quitar.
3: Exactamente.
2: ¿Cómo saber que realmente pues es ginecomastia o no es por el mejor incremento de peso, por obesidad, o en dado caso es realmente algo malo?
3: Sí, eso que mencionas, Génesis, es muy importante. La ginecomastia puberal se presenta entre el 60 y el 90% de los adolescentes. Y lo primero va a ser definir si es ginecomastia o es algo que se llama como pseudo ginecomastia, que básicamente sería un incremento en el tejido adiposo, lipomastia, okay, o adipomastia. Esto es por, bueno, a lo mejor las personas tienen un exceso de peso, el área del pecho tiende a concentrar mayor cantidad de tejido adiposo y da una apariencia como si fuera un crecimiento mamario.
2: Claro.
3: Entonces, por eso es muy importante la exploración. Los síntomas que presentan los niños por los que llegan a consulta, en caso de que sea una ginecomastia, el primer dato es un aumento de volumen. Se palpan una bolita, la bolita tiende a estar indurada, es una bolita indurada que ocurre por debajo de la areola y el pezón y les produce dolor. Es un dolor de tipo punzante, es intermitente, pero eso es lo que les llama la atención. En algunas ocasiones el mismo cambio de ropa, el roce de la ropa,
2: Les molesta,
3: exactamente. Entonces le dicen a sus mamás, las mamás no las llevan a la consulta y entonces se preocupan porque dicen qué es lo que está pasando. Entonces puede ser una bolita solo en un lado del pecho, a veces es de los dos lados, y entonces es justamente donde se tiene que discernir. La adipomastia no se palpa indurada, la bolita realmente no está por debajo de la areola del pezón, sino que es una

0: de distribución más generalizada, digamos que es un crecimiento del pechito como más homogéneo, el tejido se palpa laxo y no produce dolor, que serían dos o tres datos clínicos que diferenciarían a una ginecomastia de una adipomastia. Pero también algo que les llama la atención es que puede haber una asimetría, es decir, perdón, puede ser de un solo lado. Y eso les llama la atención porque dicen, me creció la bolita de un solo lado. Y generalmente cuando es adipomastia es bilateral, generalmente es como simétrico.
1: Okay.
0: Y eso es algo también muy característico que se puede referir a la madre para que lo lleve al médico. Entonces esto es muy importante porque para los niños les genera mucha inseguridad el hecho de que empiecen con un crecimiento del pecho siendo niños. Se vuelve objeto de bullying en las escuelas.
1: Exacto.
0: Y genera, incluso los limita en algunas partes de su vida. Tengo pacientes que han dejado de hacer actividad física, por ejemplo, van a natación y no les gusta ya practicarla porque hay que quitarse la playera y sienten que su pecho tiene un aspecto que para ellos no es agradable, no es algo que sea normal, y dejan de hacer actividad física, dejan de ir. Y entonces esto es muy importante también por cuestiones pues psicosociales para los niños, poderlos informar para poderlos tratar y orientar adecuadamente.
1: No, y en esa edad es muy importante porque creo que es donde de ahí pues son jóvenes, son adolescentes, la pubertad, lo que hablábamos hace ratito, que un simple comentario que a lo mejor para nosotros es exacto, un simple comentario, para ellos no. Entonces eso marca y decíamos, tal vez la ginecomastia no puede ser tan grave en a nivel físico, pero sí en la parte como psicológica. Y que le, o sea, siente inseguridad de su cuerpo, que le dé pena hacer ejercicio. Por ejemplo, usted, doctor, ¿qué le puede decir a un niño como de... yo te recomiendo que cada cierto tiempo hagas esto? ¿Cómo es la zona de autoexploración?
0: En el caso de la ginecomastia en los niños, casi siempre les digo que tienen que detectar si tienen alguna bolita siempre en la parte de alguno de sus pechos, porque empiezan con dolor. Incluso ni siquiera pueden tener a lo mejor de forma inicial como tal un aumento de volumen. Entonces empiezan con una hipersensibilidad al cambio de ropa o dolor punzante, y es ahí donde yo les sugiero, pueden palpar justamente su pecho. La ginecomastia ocurre por debajo de la areola y el pezón. Entonces, si se palpan alguna molita, sería un punto como de alarma a detectar para que le comenten a sus padres. Pero sí, en general, esta es la forma en la que se les comunica. Casi siempre todos los niños que presentan una ginecomastia entre los 10 a 14 años vuelven a tener otro pico entre los 15 y 16.
1: Ay.
0: Hasta un 33%, aunque se quite en ese momento, vuelven a estar estimulados. Entonces también les comunico para que no se espanten o no se frustren. Y justamente lo que te comentaba, Génesis, tienen una caída después de que está su pico hormonal muy alto y estimula este crecimiento, se resuelve de forma transitoria.
1: Okay.
0: Entonces es comunicarle a los niños para que estén tranquilos.
1: Se nos acabó el tiempo, doctor, pero muchísimas gracias por habernos acompañado, por habernos quitado todas estas dudas, que no solamente fue a mí, fue a toda la gente que nos está escuchando del otro lado de la radio, de alguna plataforma, y nos vamos, así yo estoy, voy a investigar más.
0: Muy bien, muchísimas gracias de ti, Génesis, por la invitación, y yo encantado de platicar de estos temas para poder llegar a más gente y poderlos informar de la manera más segura.
1: Así es. Esperamos verlo en otro episodio, doctor.
0: Con mucho gusto.
1: Y gracias a todos los que se quedaron hasta este punto. Gracias por escucharnos, que se hayan resuelto algunas dudas y que si tienen otras dudas, nos comenten, nos dejen sus comentarios. Nosotros siempre los estamos leyendo, los escuchamos para los próximos episodios. Nos vemos en el siguiente episodio. Yo soy Génesis Sainez Silva y nos acompañó el doctor. Muchas gracias.
0: Muchas gracias.
1: Nos vemos hasta pronto. Adiós.

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Ya de regreso en el Digital Morning Show, 6:34 de la mañana, ya 6:34. Buenos días, abrazote grande para todos. El día de hoy, primero de junio, arrancando mes. Primero de junio, día 152 del año. Quedan 213 días para terminar este 2026. Primero de junio, arrancando mes. Sí, ya arrancando mes. La temperatura 74 grados Fahrenheit en el Valle de Texas, en la frontera de México, 26 grados Celsius. ¿Qué vamos a tener? Vamos a tener durante el programa la Princesas y Mandilones con nuestro tema. La pregunta del día. Tendremos el Felindo Cumpleaños, que ya es la última semana del Felindo Cumpleaños. Vamos a tener también, como dijo mi madre, un consejo para ti. Tendremos más adelante también qué es lo que se celebra el día de hoy. Tendremos espectáculos, deportes, además de regalos, ¿eh? Todo eso de aquí a las 11 de la mañana, como siempre, cargados de excelente música, muy buena información y diversión garantizada. Eso es lo que tenemos preparado de aquí a las 11 de la mañana, así que quédate conmigo, vámonos a música y ya regresamos. Puedes mandar tu mensaje ya a nuestro WhatsApp 956-310.

0: Ya de regreso en el Digital Morning Show, 6:48 de la mañana. Vámonos con lo que se celebra hoy, día primero de junio. Se celebra el Día Mundial de las Madres y los Padres, ¿ok? Es lo que se celebra. Se celebra también Día Mundial de la Infancia. Además, en México se celebra el Día de la Marina Mercante Nacional. Eso es lo que se está celebrando el día de hoy, ¿ok? A ver, vámonos con algunos de los saludos que van llegando a nuestro WhatsApp. Dice, buen día, Cristian, ¿podrías mandar saludos para mi hija Aranza, que sacó primer lugar de aprovechamiento y hoy será abanderada de la escolta? Perfecto, saludos, un abrazote y muchas felicidades. Un ya despierta para Regina y Tadeo Banda, que van para la escuela, todos dormidos de parte de su mami que los ama. Para ellos, un... Dice, buen día, Cristian, un saludo para Jimena y Regina, que vamos camino a la escuela y se vienen durmiendo. Para ellos, ¡ya despierta, ya despierta!
1: Hola, Cristian Mata, le mando un saludo a mi abuelita, que se llama Rafaela. Cumpleaños hoy, de parte de Ana Isabel.
0: Muy bien, para Rafaela, para tu abuelita, estas son las mañanitas, tan tan. Felicidades, bendiciones.
2: Buenos días, Cristian.
0: Hola.
3: ¡Ya despierta!
0: No, ya despierta tú, ya.
3: ¡Despierta tú!
0: Tú, despierta tú primero, tú. Tú primero, tú. Despierta tú, tú. Tú. Saludos, bendiciones. Buen día, Cristian. Mándale saludos. Mándale un ya despierta para Matías Castellanos, que va para la escuela. Para él, un...
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0: Vámonos a música y al regresar llegamos con más saludos. Manda tu mensaje a nuestro WhatsApp 956-310-8225.

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1: Los ajolotes. ¿Qué otra cosa? ¿Sabías que el telescopio espacial James Webb puede observar luz infrarroja emitida hace más de 13 mil millones de años cerca del origen de las primeras galaxias? ¿Qué tal eso? Y por último, la Torre Eiffel puede crecer más de 15 centímetros durante días muy calurosos debido a la expansión térmica del hierro. Así como lo escuchas. Ahí quedó por si no lo sabías. Vámonos con saludos. A ver, dice, buen día, Cristian. Saludos a mis hijos Brian Cabello y mi hija Greta Nicole. Mi novio Orbe Luis, ok. Perurena, oye, ¿puros nombres así? ¿O qué? ¿De qué se trata eso? Perurena, que lo amo, ok, de Reynosa. Ok, perfecto, muy bien, saludos, abrazo. Dice, buenos días, feliz inicio de semana para todos, en especial para Emma, Carolina y Fátima Isabela, que van con toda la actitud a la escuela. Que les vaya muy bien, espectacular, ¿eh?
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1: Al regresar llegaremos con nuestra... Tengo para todos ustedes el como dijo mi madre. Tengo un consejo para ti. Tengo nuestra rola loca. Tengo la última semana del feliz no cumpleaños. Todo eso en cuestión de minutos. Es el Digital Morning Show con Cristian Mata, tu mañana ideal. Muy buenos días.
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0: regreso en el Digital Morning Show, 7:09 de la mañana, ya 7:09. Buenos días, chicos, muy buenos días para toda la banda que está conectada con nosotros. 7:10 de la mañana, arrancando nuestra segunda hora de programa. La temperatura tenemos 79 grados Fahrenheit en el Valle de Texas, en la frontera de México 26 grados Celsius. En esta hora vamos a tener el feliz no cumpleaños, es nuestra última semana del feliz no cumpleaños. Tendremos además también, como dijo mi madre, vamos a tener nuestra rola loca, pero antes nos vamos con un consejo para ti, ya conectados con Claudia Hernández. Adelante, Clau, bienvenida.
1: Hola, hola, Cris. Muy buenos días, amigo, y excelente inicio de semana para toda la gente bonita que nos escucha a través de Digital 101.5. Y pues, Cris, el día de hoy en un consejo para ti, si les gusta el chocolate, aquí va un consejazo súper sencillo. Cuando puedas elegir un chocolate, elígelo entre oscuro o amargo con al menos 70% de cacao. Este tipo de chocolate contiene antioxidantes que ayudan a proteger las células de nuestro cuerpo y pueden contribuir a la salud del corazón. Pero recuerda también que la clave está en la moderación. Un trozo pequeño al día puede ser suficiente para disfrutar su sabor y sus beneficios sin excederte en el azúcar o en las calorías. Además, también el chocolate puede estimular la producción de sustancias relacionadas con el bienestar y el buen ánimo. Por eso muchas personas sienten una sensación de felicidad al comerlo. ¿Sí o no, Cris? El chocolate es delicioso. Así que la próxima vez que tengas un antojo de algo dulce, disfruta un poco de chocolate oscuro, saborea cada bocado y conviértelo en un momento especial. Espero que les haya gustado y esto fue un consejo para ti de su amiga Clau. Bye bye, Cris.
0: Bye bye, muchas gracias, Clau. Como cada mañana de lunes, miércoles y viernes, en un consejo para ti, Claudia Hernández. Gracias, gracias, gracias. Vámonos con saludos, a ver qué dicen. Buenos días, qué tranquilidad de calles. Deseándoles un maravilloso y bendecido mes. E igualmente, abrazo. Sí, pues ya todo mundo de vacaciones aquí en el Valle de Texas, en la frontera de México. Quedan pocos días para que termine la

0: clases. Así que, pues sí, obviamente las calles están así, qué padre, ¿verdad? Buen día, excelente día, Cristian. ¿Podría saludar a Mariel y Mía, que van para la escuela de verano? Claro que sí, saludos, bendiciones. Buen día, Cristian, feliz inicio de semana. Un día despierta para Carleni, que no se quiere levantar. Para ella aún. Cristian, buenos días. Puedes felicitar a mi sobrina Emma Gutiérrez de la ciudad de Mission, que cumple 5 años. Que Dios la bendiga siempre. La amamos de parte de sus abuelitos, sus tíos y sus primos. Claro que sí, para Emma Gutiérrez. Estas son las mañanitas, tan tan. Felicidades, abrazote, que te la pases muy bien. Buen día, Cristian. ¿Podrías felicitar a mi hermana Lindsay, que cumple 26 años? Un fuerte abrazo de parte de su sobrina Sofía y Katy. Bendiciones para Lindsay. Estas son las mañanitas, tan tan. Felicidades, bendiciones. Que te la pases bien bonito, ¿ok? Buenos días, Cristian. Bonito lunes. Puedes mandar saludos para mi hija Libby, Naomi, y un ya despierta para mi hijo Ángel Yadiel, que tiene mucho sueño. Para él, un... ¡Ya despierta! ¡Ya despierta! Buen día, Cris. ¿Puedes enviar un ya despierta para Ivana de Luna, que va camino a la escuela y se va durmiendo? ¡Claro! ¡Ya despierta! ¡Ya despierta! Buen día, Cristian. ¿Puedes mandar un ya despierta para Miguel, André y Adrián, que van rumbo a la escuela? También, ¿quién más de este lado? Para, dice, buenos días, Cristian. Un ya despierta para Jesús, Alejandro. Muy bien. También dice de este lado, cantar las mañanitas para mi esposo Ángel César, que hoy cumple años. Para Ángel César, estas son las mañanitas, tan, tan. Ok, para los que pidieron el ya despierta, va. ¡Ya despierta! ¡Ya despierta! Dice, buen día, un sáquese de aquí para Norma y Daniela de Maru. Para ellas un sáquese de aquí, vieja locas. Claro que sí, con todo gusto. Va para ustedes, bendiciones.
1: Hola, Cristian Mata, soy Sofía. Y,
0: hola.
1: Y le puedes mandar un ya despierta a mi primita Ania. Bye, Cristian Mata, que Dios te bendiga.
0: Que Dios te bendiga. ¡Ya despierta! ¡Ya despierta!
2: Buenos días, Cristian Mata. ¿Le puedes mandar un saludo a mi papá Julio César de parte de sus hijos Jonathan y Noel?
0: Claro que sí, saludos para él. Y un ya despierta para Tabita, ok, de parte de su mamá, que la ama mucho. Con todo gusto, va. ¡Ya despierta! ¡Ya despierta! Muy bien, que te la pases bien padre. Bendiciones, abrazote.
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0: Dice, buen día, Cris. Puedes felicitar a mi esposo Gerardo, que ayer cumplió años, de parte de su esposa Anaí, que la amo que lo amo mucho, claro que sí. Para tu esposo Gerardo, estas son las mañanitas, tan, tan. Vámonos a música y al regresar llegaremos ya con nuestra rola loca. Es el Digital Morning Show con Cristian Mata, tu mañana ideal. Muy buenos días.

0: De regreso en el Digital Morning Show, son las 7:20 de la mañana, ya nos vamos con nuestra rola loca, también con, como dijo mi madre, antes saludos, dice, buenos días, Cristian, un saludo para Amparito de parte de sus amiguis, muy bien, de su amiguis, ok, perfecto, dice, a ver, de este lado.
1: Buenos días, Cristian.
0: Hola.
1: Saludos para mi hermanita Selena, que está cumpliendo 4 años hoy, de parte de
0: Perfecto, saludos. Estas son las mañanitas, tan, tan. Además nos pidió un... ¡Ya despierta! ¡Ya despierta! Un saludo para Juanito, que ya va para la escuela, y un ya despierta, claro. ¡Ya despierta! ¡Ya despierta!
2: Hola, Cristian, buenos días.
0: Hola.
2: ¿Me puedes mandar un ya despierta para Oliver de parte de su tía Gaby?
0: Para Oliver, un... ¡Ya despierta! ¡Ya despierta! De parte de la tía... Que seguro es la que batalla, la pobre tía, pobre tía. Pobrecita, ya mándale un ya despierta para que se levante porque me da mucha cosa regañarlo porque soy la tía, pero... ¡Ay, calma, que desespera! Ahí está, ya despierta, ¿eh? Ayudando a la familia, el Digital Morning Show con Cristian Mata, bien.
3: Hola, Cristian.
0: Hola.
3: Soy Perla. Que tengas un buen día.
0: Buen día.
3: Y un ya despierta a mi mamá. Bye.
0: Para tu mamá, un...

0: ¡Ya despierta! ¡Ya despierta!
1: Saludos para Ashley, para Edgar Alfaro también que nos van escuchando. Saludos para José Ireri, Jai y Vero que nos están pidiendo un...
0: ¡Ya despierta! ¡Ya despierta!
1: Excelente, dice. Buen día, Cristian. ¿Le podrías mandar un ya despierta para Isabel Izaguirre? Claro que sí. Bien, saludos para Yael y Asael que nos van escuchando. ¿Quién más de este lado? Buen día, Cris. Un ya despierta para Marcelo y Fernanda que ya van para la escuela. También un ya despierta para ti de Ernestina. Ah, ok, para saber. ¿Cuál ya despierta? Si aquí estoy trabajando. ¿No estás viendo? Ok, muy bien. ¿Para quién era el ya despierta? Para Marcelo y Fernanda, ¿verdad? Bueno, para ellos un... Perfecto, muy bien. Ahora sí, vámonos con nuestra rola loca, pero antes vamos a escuchar el Como Dijo Mi Madre. 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Como dijo mi madre, todos los días tengo algo que aprender, algo que olvidar y mucho que agradecer. Como dijo mi madre, todos los días tengo algo que aprender, algo que olvidar y mucho que agradecer. Como dijo mi madre.
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1: Muy bien, vámonos con los últimos saludos. Saludos para mi esposa Nidia. Dile que es una mujer increíble. Que Dios la bendiga. A todos, Chris, soy el Robert. Saludos, bendiciones. Feliz cumpleaños para Victoria Méndez. Que pase un gran día. De Camilo Sean para Victoria Méndez. Estas son las mañanitas. Tan, tan. Felicidades. Feliz lunes para Mía y Alex Huerta. Y un ya despierta que hoy tienen examen. Nos encanta tu programa. Muchísimas, muchísimas gracias. También saludos para Orlando, Dylan y Daniel, que ya están listos para sus últimos días de clases. Feliz inicio de mes de junio. Perfecto. Saludos, bendiciones. Vámonos con nuestra rola loca. Carril número uno. Llega Karol G con... Karol G con Ocean, ok, carril número uno.

0: bien, ¿qué canción se va a quedar? Tú lo vas a decidir con tu voto, solamente mensajes de audio. Y tengo que decirte primero la clave. La clave de hoy es... La clave de hoy es... La clave de hoy, ¿cuál va a ser? Dime cuál. ¡Súbele! Esa es la clave de hoy. Manda tu mensaje a nuestro WhatsApp 956-310-8225. Gritadito es ¡súbele! Claro que sí, ahí está. Gritadito para poder que cuente. Mucha suerte, a ver, escuchemos. ¿Qué es eso, señora? Está bien dormida. Ok, otro.
1: ¡Súbele! Okay. Carril número
0: 3, perfecto, gracias.
2: Oye, manda tu mensaje a nuestro...
3: Súbele, carril número 3.
0: Ok, gracias.
4: Oye, manda tu mensaje a nuestro... Súbele, carril 1.
0: Perfecto.
3: Súbele, carril número 3.
0: Ok, el carril número 3 llega a 3 votos. Muchísimas gracias. A ver, de este lado, ¿a quién tenemos? Escuchemos.
5: Súbele, carril número
0: 3, gracias.
6: Súbele, carril número 3.
0: Ok, llega a 5 votos.
7: 9, 5, 6.
8: Súbele, carril número 2.
0: Carril número 2, ya marcó 1. Muy bien, gracias. A ver, ¿quién más?
9: Súbele, buen día, Cristian Mata. Buen carril día. Número 2.
0: Carril número 2, llega a 2 votos. Perfecto, muchísimas gracias. ¿Otro más?
10: 9, 5, 6.
11: Súbele, carril número 2.
0: Carril número 2, llega a 3 votos. Ok, ok, ok.
12: Súbele, carril número
0: 2. Carril número 2, llega a 4. Se está poniendo reñido.
13: Súbele. Carril número
0: 3. Llega a 6 votos. El carril número 3 está a 1 de ganar. A ver, este voto lo puede decidir todo. Suéltalo.
14: ¡Súbele! ¿Sí? Carril número 2.
0: Carril número 2 llega a 5 votos. Ok.
15: Súbele. Voto por la número 1.
0: La número 1. Ok, tiene 2 votos la número 1. Muchísimas gracias. A ver, escuchemos otro. ¿Qué es lo que nos cuentan? Suéltalo.
16: ¡Súbele! Ajá. Carril número 1.
0: Carril número 1. Ok, gracias. ¿Otro más?
17: ¡Súbele! Carril número 1.
0: Carril número 1 llega a 4 votos. Esto se está poniendo bien reñido. Bien reñido.
18: ¡Súbale!
0: Ok, no cuenta porque está viejo. Y ya, vámonos con otro.
19: ¡Súbele! Carril número
0: 3. ¡Y ya ganó! Listo, se acabó, ya no más. Vámonos con la bachata de Manuel Turizo. Súbele, cántalo, disfrútalo. Y al regresar llegamos con la pregunta del feliz no cumpleaños.

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4: ¡Claro que sí! Deja tu mensaje y únete a esta gran fiesta. Hoy estamos ya entrando a nuestra última semana de esta temporada del Feliz No Cumpleaños. Es la última semana, así que aprovechen para mandar sus mensajes, ¿ok? Y no queremos provocar ningún altercado, problema o discusión en la familia. Por eso la pregunta de hoy es, dime, ¿quién es la mejor persona de tu casa? ¿Quién es la mejor persona de tu casa? Manda tu mensaje a nuestro WhatsApp 956-310-8225. Solamente una persona. ¿Quién es la mejor persona de tu casa? ¿Quién será? Manda tu mensaje ya a nuestro WhatsApp 956-310-8225. Ya regreso.
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0: bienvenidos de nuevo al Digital Morning Show con Cristian Mata. Y como sabemos que todos los días son especiales, llegó el momento de celebrar con nuestra sección, el feliz no cumpleaños.
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3: ¡A tú!
0: Porque cada día es una oportunidad para disfrutar a lo máximo. ¡Vamos! ¡Únete a la celebración ahora!
3: ¡Claro que sí! ¡Únete a la celebración ahora! 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Llega el momento de irnos con nuestro feliz no cumpleaños. Llega la pregunta de hoy, que es: ¿quién es él o la mejor de tu casa? ¿Quién es la mejor persona de tu casa? Mandaron ya su mensaje a nuestro WhatsApp. A ver, escuchemos qué dicen.
4: Hola, Cristian. Saludos. Hola. A mi hermana, que ya se fue a su escuela. Y te quiero, soy René.
3: Yo también. Bendiciones, René. Cuídate.
5: ¿Quién es la mejor persona de tu casa? Mi mamá.
3: ¿Tu mamá?
4: Eso.
3: Eso, le hace eso.
5: Buenos días, que se mata, soy Kisa de Inosa. Y la mejor persona de mi casa es mi mamá y mi tía.
3: Tu mamá y tu tía. Ok, perfecto. Muchísimas, muchísimas gracias. A ver, otro de este lado. O sea, ni la mamá pudo ganar sola ahí. Metieron a la tía.
6: Soy Renata. La persona mejor de mi casa es mi mamá.
3: Ok.
7: 3, 10, 82. Hola, que se mata. Es mi mamá.
3: Tu mamá.
7: Ok, ella me hace comer.
3: Ok, perfecto, gracias.
7: Me llamo Isabela.
3: Muy, muy bien. Saludos para Ari, que ya va rumbo a su escuela. Bendiciones. A ver, otro.
8: Perro Betún. Mi perro Betún.
3: Tu perro Betún, ok, muy bien.
9: Hola, Cristian Mata, la mejor persona de mi casa es mi papá, porque nos lleva a la escuela. Bye, saludos.
3: Muy bien, saludos.
10: Hola, Cristian Mata. Soy Edgar Alfalo.
3: ¿Qué onda?
10: Y mi mamá es la mejor.
3: Excelente, muy bien. ¿Seguro? Seguro, seguro, seguro. Bueno, ok, está bien.
11: Buenos días, Cris, soy Luis.
3: ¿Qué onda?
11: La mejor persona de mi casa es mi mamá, ve mi tía.
3: Bye, bonito día. O sea, ¿sí se han dado cuenta que nada más una persona dijo que su papá? ¿Cómo se ha de sentir esa mamá, güey? Todo el mundo dice que su mamá, menos esa personita que mandó un audio y dijo: mi papá, porque él nos lleva a la escuela. La única mamá que no fue la número uno.
12: Hola, Cristian, soy Luis y la mejor...
3: Hola.
12: La mejor persona de mi casa es mi mamá.
3: ¿Tu mamá? Ok. Ay, no llores, señora, tranquila, relájese.
13: Buenos días, Cristian Mata, mi Hola. Nombre es Aileen. Sí. ¿Quién es la mejor persona de mi casa? Pues es mi mamá. Muchas mamá? Gracias, bonito día.
3: Bonito que Dios día. Bendiga. Bendiciones.
14: La mejor persona de mi familia es mi... papá.
3: ¿Tu papá?
14: Buenos días, Cristian Mata. Soy Dalí de Reynosa. Saludos.
3: Saludos. Chao. Dos mamás no son las mejores de su casa. ¿Cómo se sentirán ellas? Dos personas no, dos mamás no son las mejores de su casa. Todas las mamás sí, ustedes no.
15: Hola, Cristian Mata, soy Cadenia de Inosa.
3: Hola.
15: Y mi...
16: mejor persona.
15: La mejor persona
3: ya, se metió la mamá.
15: Es mi papá.
3: ¡Oh, en su cara! ¡Oh! ¡Oh, oh, oh, oh, oh, oh!
15: Hola, Cristian Mata, soy Cadenia de Inosa. Y mi...
16: mejor persona.
3: Ahí, la mamá dijo, mejor persona. Y así como, hey... mejor persona, o sea, soy yo, te lo estoy diciendo.
15: La mejor persona.

0: Es mi papá.
1: ¡Oh! Y la señora llora y llora ahorita. Tres mujeres no son las mejores personas de su casa.
0: Hola, Cristian Mata, mi nombre es Lía Valentina de Reynosa. ¿Y ¿sí? quién es la mejor persona de mi casa? Es mi papá. Bye, bonito día.
1: ¡Otra vez! Ya van cuatro, ¿eh? Ya se está haciendo esto más popular, ¿eh?
2: Me llamo Emilio. La mejor persona de mi casa es mi mamá.
1: ¿Tu mamá? Ok,
3: hola,
1: muy bien.
3: Hola, Cristian Mata, buenos días, soy Alexander. Y la persona más increíble de mi casa es mi hermana menor. Okay, ay, bonito muy bien. Día.
1: Excelente, bonito
4: buenos
1: día.
4: Buenos días, Cristian Mata. Mi nombre es Andrea. ¿Y quién es el mejor de mi casa? Mi mamá.
1: Tu mamá, muy bien.
5: Hola, bueno, ¿cachá?
1: ¿Qué?
5: Mi mejor.
6: Compártelo con el hashtag.
5: Mi mejor. Familia en mi casa es mi mamá.
1: Tu mamá, ok.
5: Soy Isabela.
1: Perfecto, Isabela, gracias, abrazo, cuídate.
7: Mi persona favorita es mi hermana.
1: Ah, muy bien, gracias, ¿otro?
8: Hola, Cristian Mata, la mejor persona en mi casa es mi mamá.
1: ¿Tu mamá?
9: Hola, Cristian Mata, la mejor persona en mi casa es mi papá.
1: Ok, ahí se dividieron, bueno, hay dos, está bien.
10: La mejor persona de mi casa es mi mamá.
1: Tu mamá, perfecto, gracias.
11: Hola, Cristian.
1: Hola.
11: Yo soy Kailani y la mejor y mejor persona de mi casa es mi mamá. Bye.
1: Bye, bye.
12: Hola, Cristian Mata, soy Natalia de Río Bravo.
1: Hola.
12: La mejor persona de mi familia es mi perrita, porque la quiero mucho, imagínate. Está muy bonita. Y tiene los ojitos saltones y la boca chatita. Bye, soy Natalia, saludos.
1: Imagínate cómo están los demás para que el perrito fuera la mejor persona de ahí. Y mi persona es...
13: Mi mamá me ama y porque yo también la amo.
1: Ok, muy bien.
14: ¿Y quién es la mejor persona que vive en la casa?
13: Mi mamá y yo.
1: Ay, señora, le encanta también, o sea. Va y la agrega. No, pero ¿quién? Más que tu papá, ¿verdad que sí? ¿Verdad que sí? Sí, mamá. Pero y tu abuelita también, ¿verdad que sí? Yo soy mejor que tu abuelita, ¿verdad que sí? O sea, nada más para que quede claro y que Cristian lo escuche en la radio. Soy la mejor, ¿verdad que sí? Sí, ¿verdad? ¿Verdad que sí? Sí, mamá, ya dije que sí.
15: Sí, es Cristian Mata. La mejor persona de mi casa es mi mamá. Bueno.
1: Ok.
16: Hola, Cristian Mata. Soy Alonso de Río Bravo. Y la mejor persona que hay en mi casa es mi mamá. Bye.
1: Bye, bye.
17: Buenos días, Cristian Mata. ¿Quién es la mejor persona de mi casa? Uh-huh. Es mi papá, porque siempre me consiente. Bye, Cristian Mata. Que tengas bonito día.
1: Bye,
17: soy Regina Trejo.
1: En su cara, señora. En su cara le dije.
18: La mejor persona de mi casa es mi papá.
1: ¡Otra vez! ¡Bofus!
19: Buenos días, Cristian. La mejor persona de mi casa es mi papá.
1: Tu papá, ok, perfecto. Saludos para Vico e Isaac Sánchez, que van para la escuela. Saludos también para una escuela, ok, perfecto. Saludos para Iván Hernández Mesa. Saludos, un fuerte abrazo. A ver, otro.
3: Dice, ¿verdad? No sé cuál fue la pregunta. Voy tarde a la escuela. Six Seven.
18: Buenos días, Cristian Mata.
1: Cabido.
18: El mejor de mi casa soy yo, jeje.
1: Jeje, ok.
4: Buenos días, Cristian Mata. La buenos persona días. Mejor de mi casa es mi hermana.
1: ¿Tu hermana? Excelente.
5: Hola, Cristian Mata. Soy hola. Aníbal y las mejores personas de mi casa son mi mamá y mi papá.
1: Ok, perfecto. No se puede, nada más se podía uno, así que no cuenta tu voto. Ni modo.
15: Hola, Cristian Mata. Me llamo Derek. Okay, ¿cuál Derek. Es la persona más favorita de mi casa?
1: La mejor persona.
15: Es mi hermanita.
1: Ok, gracias.
16: Hola, Cristian Mata, soy Jared. El mejor de mi casa es mi papá.
1: Perfecto. Tu papá, señora, lo que le dijo. Saludos para Maffer, que ya va rumbo a la escuela. Saludos, bendiciones, gracias. ¿Otro más?
7: Buenos días, Cristian, soy Diego.
1: Ajá.
7: La mejor persona de mi casa es mi papá porque no me regaña.
1: Tu papá porque no te regaña. En cambio, la otra señora que vive en tu casa se la pasa regaña y regaña a todo el mundo. ¡Qué bárbara, señora!
10: Hola, Cristian Mata.

0: Ok, tu mamá, perfecto. Yo creo que eso fue más obligado. Felicidades, felicitar a Axel Azúa, que está cumpliendo 4 años. Estas son las mañanitas, tan, tan. Felicidades, un abrazote y bendiciones. Gracias por estar conectados como cada mañana escuchando el Digital Morning Show. Sí, señor, que arrancan su mañana escuchando el Digital Morning Show. Muchísimas, muchísimas gracias.
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0: Bueno, muy bien. Ahí ya entendieron, señoras. A las que dijeron mami, pues ya saben. Van haciendo bien las cosas. Para los que dijeron que su papá. Señoras, pues ¿cómo les ayudo, señoras? Es que también abusan, o sea que no, señoras. O sea, también se pasan de lanza. Échenle ganitas, gánense. Ya que ni el cariño de la criatura que trajiste al mundo. ¿Qué esperamos de los demás, señoras? Mira, por ejemplo, esta niña, amenazada y todo, y aún así dijo la verdad.
2: Hola, Cristian Mata, soy Karenie de Inosa.
0: Hola.
2: Y mi...
3: mejor persona.
0: La mejor persona, la mamá dice, la mejor persona. Y ella dijo...
2: la mejor persona es mi papá.
0: En su cara, a los ojos, y todavía termina con una sonrisa la criatura. Mi papá. ¿Estuvo bien? ¡Pobre señora! ¡Qué bárbara! Vámonos rapidísimo a corte y al regresar llegaremos con la pregunta del día. Llegamos también con nuestro tema en Princesas y Mandilones, arrancando mes. Primero de junio, ¿ok? Arrancando mes. Es nuestra última semana del feliz no cumpleaños. Oye, te recuerdo, voy a estar regalando un par de boletos para que vayan a la batalla de los Contrix. Dos pares de boletos en el día de hoy se va a ir para que estés bien atento y participes, ¿sale?
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7: 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Mucha, mucha suerte para todos los que ya están participando. Muchos mensajes que ya mandaron. A ver, suerte, escuchemos.
8: Hola, mi nombre es Blanca Jaramillo y el Ajá. número que escojo es el número 4.
7: El número 4 no es Blanca, cerca, pero no es, gracias.
9: La primera persona que...
10: Jacob Pérez, 3.
7: Jacob, ¡ya ganaste! Jacob, felicidades, tú te llevas el par de boletos, tú te vas a ir a ver la batalla de los Hontrix este 6 de junio en el Pain Arena en la ciudad de Hidalgo. 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

damas y caballeros, bienvenidos a la información deportiva. Mi nombre es Oliver Cruz. Arrancamos con el tema de la Champions League. El PSG logró su segundo título de manera consecutiva al doblegar en tanda de penales al Arsenal después de empatar en tiempo regular 4-3, y con esto el equipo de Luis Enrique se convierte en bicampeón. En información del equipo mexicano camino a la gran fiesta del fútbol de verano, México venció a Australia 1-0. Mientras tanto, los rivales del equipo mexicano para esta gran fiesta mundialista: Sudáfrica empató con Nicaragua 0-0. La República de Corea del Sur doblegó 5-0 a Trinidad y Tobago. Por su parte, Chequia, el último rival del equipo mexicano para la gran fiesta del fútbol, venció a Kosovo 2-1. Esto fue en la República de Chequia, en Praga. Los próximos partidos del equipo mexicano ya en la gran justa de este verano futbolero: México el próximo 11 de junio estará enfrentando a Sudáfrica, después a Corea y para cerrar con Chequia. En información de la Liga de Expansión, en el campeón de campeones en la cancha del Tamaulipas, a la Jaiba Brava del Tampico Madero les faltó. Estaban ganando 4-1 el partido y al final, en el último minuto, les marcan el 4-2 que los manda a tanda de penales. Y ahí el cuadro del Tepatitlán les arrebata el campeón de campeones. Y con esto el conjunto de Jalisco se lleva la corona. En información de la FCAB, la gran final femenil: el Manchester City derrotó 4-0 al Bridgecombe y con esto se convierten en las nuevas campeonas. En información del fútbol internacional, el caso de Billy Álvarez, que falleció a los 80 años, quien fuera ex directivo del Cruz Azul del 86 al 2000, pues falleció debido a problemas respiratorios. Desde el 2025 estaba bajo las rejas, esto acusado por lavado de dinero. En información de mexicanos a lo grande, Kenia Lechuga obtuvo medalla de oro, esto en la Copa del Mundo de Remo en Sevilla, España. En la Copa Española de Nado, el equipo de atletismo y también de nado artístico se llevaron la plata y la bronce por equipos. Y así están los mexicanos a lo grande, así como Elena González, que ganó por segundo año consecutivo el Gran Premio Internacional de Marcha en Madrid. Ayer obtuvo el oro en los 10 kilómetros con un tiempo de 44 minutos con 3 segundos. Damas y caballeros, mi nombre es Oliver Cruz, es tiempo de decirles todos los deportes. Recuerde que me puedes seguir en TikTok y también en Facebook, búscame como Oliver Cruz Deportes. Ahí estamos con toda la información deportiva. ¡Excelente!

0: Eso es mentira. A eso le llaman pura envidia.
1: En el fondo me quiere y por eso me imita.
2: Ya es lunes, chicas digital. Y ya llegué con todo. Y un poquito más. Oigan, pues no hay plazo que no se cumpla. Este fin de semana, Cristian Nodal se presentó en la monumental Plaza de Toros, México. Es un escenario enorme, amigas. Púmbale, lo lleno. ¿Y qué creen? Sorpresaza. Digo, fue para todos una sorpresa porque Ángela Aguilar ya no se podía presentar con él en ningún lugar porque la abuchaban. O se presentó y la recibieron con un cariño impresionante. ¡Qué bueno! Digo, lo que no estuvo padre es que cantaron la misma canción de siempre. Dime como quieres, pero estuvo muy bonito. Oye, amigas, amigas, amigas, y el domingo se nos casaron Dua Lipa y Colin Turner. No sé si lo pronuncié bien, pero hubo matrimonio. El bodorrio fue en Londres. ¡Qué cosa tan más maravillosa! Dua Lipa, como siempre, espectacularmente guapa. Del galán no voy a hablar porque me enamoro. Y pues les cuento, amigas, la banda La Adictiva está estrenando álbum Entre Tragos y Pecados. Andan manejando colaboraciones muy buenas, ¿eh?
3: Hacer un disco tan versátil y tan bueno para nuestro público con estas tres colaboraciones que tenemos, que es con el señor Jesse Uribe, que se llama Ahorita es cuando, la canción. Tenemos una con Espinoza Paz, que se llama La vida es así, así es. Y una con el señor Bebeto, que también es composición de Espinoza Paz, que se llama Por Salud Mental.
2: Ay, nomás se las dejo, amigas. Hay que escucharlo. De rapidito, nuestro novio Brad Pitt anda en una durísima. Lo están demandando, ¿sí? Una empresa de cremas íntimas lo demanda por plagio. De rapidito, en su faceta ya de música norteña, Julieta Venegas enamora a todos los de Monterrey. ¿Sí? Tuvo una presentación espectacular. De rapidito, Maribel Guardia de manteles largos por su cumpleaños. Y de rapidito, Poncho de Nigris no se quedó atrás. Festejó su cumpleaños número 50. Ufas, a lo grande. Tiró la casa por la ventana, ¿eh? Chorro de personalidades en su fiesta. Rojo y negro. Amigas, yo soy Jessie Jess, reportando desde la Ciudad de México para Digital Morning Show con Cristian Mata. Y estas fueron las cortas en corto del espectáculo. ¡Adiós!

0: ya de regreso, 8:18 de la mañana, arrancando nuestra tercera hora de programa. Buen día para todos, un gran abrazo. La temperatura en este momento en el Valle de Texas, 82 grados Fahrenheit, en la frontera de México, 28 grados Celsius. En esta tercera hora vamos a tener la pregunta del día. Vamos a cerrar con los chismecitos que todavía están pendientes de la semana pasada. Ahorita vamos a platicar acerca de eso. Vamos a tener regalo también. Vamos a regalar un par de boletos para la batalla de los Hontrix, que ya está la última semana. 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Ya regalé un par de boletos en la hora pasada. En el transcurso de aquí a las 11 vamos a regalar otro par de boletos. Así que muy, muy, muy atentos, ¿ok? Deina, ¿cómo andas? Bienvenida. Buen día.
1: Muy buenos días, Chris. Feliz inicio de semana a todos los demás.
0: Sí,
1: aquí andamos. Sí,
0: sí. Para toda la banda, feliz inicio de semana. Oye, este fin de semana, el día de ayer cumpliste años, Dave. Para ti, estas son las mañanitas. Tan. Felicidades. ¿Cómo
1: muchas
0: te la pasaste?
1: Gracias. Mira, los días llenos de vida, la verdad, tranquilidad, paz, pero estaba súper padre. Con mis mejores amigos, sí, con los más cercanos.
0: Excelente, muy, muy bien. Cenita. Padrísimo. Qué rico. Oye. Otro lugar donde no me invitaron, para que sepan, ¿eh? Otro lugar donde no fui requerido. Pero no se trata de mí. No se trata de mí, se trata de ti. Felicidades, Dave, qué padre. Pero quedó claro. La cena con los importantes, con los mejores amigos. Y yo ahí estuve esperando y nunca llegó ninguna invitación.
1: Mira, fue una cena con mis chicas.
0: No se trata de mí.
1: Fue una cena con mis chicas, obviamente.
0: No, está bien.
1: Pues no, ¿verdad?
0: Estoy claro.
1: Y el día siguiente era con mi familia, con mis hijos.
0: Sí, ¿no?
1: Pero pues fue ego, porque pues ego también es mi familia, es mi hermano.
0: No, sí, está bien. No, está bien. Cada quien toma su... Tú tomaste tus decisiones.
1: Pero sí, una cenita y una merendita, lunch.
0: Muy bien, muy bien. Qué padre, bien festejada. Entonces, andas bien festejada.
1: La verdad, sí.
0: Qué chido. Me da mucho gusto.
1: Estoy muy bendecida.
0: Excelente. Chicos, manden su felicitación a nuestro WhatsApp 956-310-8225. Manden su felicitación para Deina, ¿ok? Que definitivamente no es mi amiga ni mi mejor amiga. Eso ya lo escuchamos.
1: Tú no, pero tú lo dijiste.
0: Ya lo escuchamos. Fue claro.
1: Tú siempre
0: conciso,
1: lo dices porque
0: preciso.
1: No, cada vez que
0: directo
1: te mencionan,
0: a la yugular, dijo mis mejores amigos, los mejores amigos. Ni una sola invitación. Nada.
1: Nomás porque no te puedo apagar
0: pero
1: el micrófono.
0: No pasa nada, está bien. Está bien.
1: Cada vez que mencionan, nada más quiero que sepan que cada vez que mencionan la palabra amiga,
0: ajá,
1: alrededor de nosotros, aquí en la oficina, nuestros compañeros del trabajo o de otros departamentos, él siempre aclara que no somos amigos, somos compañeros del trabajo.
0: No, sí, ya quedó claro eso.
1: Sí, ¿no?
0: Quedó claro.
1: No sé, más
0: ya
1: claro.
0: No me quedó claro.
1: Ni el
0: no.
1: agua.
0: Yo pensé, dije, a lo mejor, en la reunión de amigos, a lo mejor. A lo mejor.
1: Ay, pues no quieres ser mi amigo. No quieres
0: pero
1: ser mi amigo.
0: Nada. Oye, manda tu felicitación. A ver, escuchemos.
2: Cristian, buenos días.
0: Buenos días, compañero.
2: Deina. Hello, baby.
1: Hello, baby.
2: Muchas felicidades, Deina. Muchas felicidades. No, pues, Cristian, la verdad que pues se ve, Deina, ya sabes que no te invita a ningún evento. Ya sabes que su lema es
0: sí,
2: de
0: señor.
2: No está.

0: planeado, todo fue de último momento y por eso no te invité.
1: Es la verdad.
0: Pero pues ya sabemos cómo es.
2: Ya
1: hay
2: se sabe,
1: recibos.
2: Compadre, ya se sabe. Hey, ya escuchaste.
1: Siempre tengo los recibos.
2: Tú lo acabas de decir, güey. No hay nada que explicar después de tu declaración tan fuerte. Tienes toda la razón, compadre.
1: El día apoyo que me digas, amiga.
2: Apoyo eso.
1: Ahí cambiará la vida.
2: Apoyo eso. No, no, no. El amor no se ruega.
1: Hoy.
2: El amor
1: ay,
2: no,
1: no
2: se pide.
1: No,
2: el amor no se ruega. El
1: feliz
2: amor solo se recibe o se entrega.
1: Pues no te dejas, no te dejas querer.
2: No, pues yo dije, bueno, a lo mejor.
1: No.
2: A lo mejor, no. No,
1: uy, nada. Hasta te haces de rucar.
2: No, yo estaba así, mira, así, así, viendo el celular. Así. No me pueden ver, pero estoy haciendo como que veo mi celular. ¿No? Me decía Astrid, oye amor, no, no, shh, no me hables.
1: Ahorita
2: ¿qué tal
1: me
2: si suena cuando tú me distraes? Las niñas, oye papi, ¿podemos salir a jugar? No sé, cállense. Estoy esperando una llamada.
1: Y nada, nunca ¿no? llegó.
2: Dije, bueno, ok, vamos a jugar. Pero voy a traer el celular conmigo por si me hablan.
1: Y te dormiste con el celular también.
2: También, en la oreja. Le marqué dos veces a mamá. Y yo, mamá, perdón, me le piqué con el cachete.
1: ¿Y por qué no me marcaste a mí?
2: Yo te mandé mensaje.
1: Ay, pero ¿por qué no me marcaste?
2: Que a lo mejor ya con la mandada de mensaje me dice, vente, güey.
1: No, si tan amigo es, ¿por qué no me marcaste?
2: No, eso es de retro, no, eso no. Es muy retro.
1: Ay, ¿luego qué?
3: Deina, buenos días, muchas felicidades. Gracias. Espero que la hayas pasado muy bonito festejando tu cumpleaños. Gracias, aunque no invitaste a Cristian, claro.
2: Ya me duele cada vez que lo dicen. Si ya no lo digan.
1: Que íbamos a hablar el lunes.
2: Ya no lo digan, sí, ya no lo digan porque me vuelve a doler. Dice, Cristian, dile como ella dice. Si lo tengo que pedir, ya no lo quiero. Bofos.
1: Ustedes han escuchado.
4: Hola, chicos, buen día. Hola. Buen día, bendiciones.
1: Igualmente.
4: Cristian, saludos. Deina, feliz cumpleaños. Que este día te la pases de maravilla y que tengas muchos benditos años más.
1: Amén.
4: Soy Tere y David García. Amén. Felicidades.
1: Así es.
4: Sapo verde eres tú. Sapo verde eres tú. Sapo verde eres tú, Deina. Feliz cumpleaños.
2: ¿Sí es cierto?
1: Gracias,
2: ¿sí dijo verdades?
1: ¿De dónde? ¿Verde de dónde?
2: No, de que felicidades, que te la pases bien bonito, que cumplan muchos más. Nah, ¿tú creías que era lo de sapo verde? Obvio, no.
1: Por algo, por eso, ya ves.
3: Buenos días, chicos.
1: Por eso no te invitan.
2: Ya, me invitaste.
3: Muchas felicidades, no, Reina. Espero que te la hayas pasado súper en tu cumpleaños con tu familia y con tus amigos.
2: A mejores
3: bueno,
2: amigos.
3: Bueno, ya.
2: Y amigos. Sí.
3: En serio, ya. Muchas
1: los
3: felicidades.
1: Los más cercanos.
3: Reina. Que te la hayas pasado súper. Bye, bonito día.
1: Gracias, baby. Fuerte abrazo.
2: Lo dijiste con cola y eso se siente peor.
1: Ay,
2: todavía.
1: Pues, digo.
2: Gracias.
1: Hasta parece que te encanta.
2: No, ¿cómo crees?
5: Day, feliz cumpleaños. Espero que te lo hayas pasado súper bonito. Que Dios te bendiga siempre.
1: Thank
5: y pues ni modo, si no pudiste invitar a Cristian, no pasa nada. Pues ya está acostumbrado. Tampoco lo invitas a la quinceañera de tu hija.
2: No es cierto.
5: Ni modo.
1: Es que
2: qué
1: tú
2: triste.
1: Eres de gustos finos.
2: Qué triste. ¿Okay? Sí,
1: y
2: eso
1: no,
2: sí.
1: Y pues no.
2: Puedo, pues no,
1: no
2: pasa nada.
1: No suficiente dinero para ti.
2: Por amistades puedo ir a la tierrita, no pasa nada. O sea, claro que puedes.
1: Unos taquitos de la esquina.
2: A lo mejor. Ahí se rompía el. Ya brincábamos a ser amigos, pero no se logró.
1: Oye, pero te invité a mi fiesta aquí de la oficina,
2: no,
1: porque
2: no
1: como
2: logró.
1: Somos. Sí, como somos compañeros de trabajo.
2: No, a mí me invitó alguien más.
1: No, yo te invité.
2: A mí me invitó Doña Mari.
1: Ay, mentira.
2: Doña Mari me dijo, Cris, quédate.
1: Y te invité a pastel y a taquitos de vapor.
2: Las taquitos los trajo Monse. Doña Mari trajo
1: los
2: el pastel.
1: Taquitos los trajimos las dos.
2: Ah, no sabía.
6: Feliz cumpleaños, Deina, que Dios te bendiga muchos años más de estos, Carlos.
1: Gracias, baby, así sea.
7: Cristian, hermoso, precioso, chiquito bebé, rey santo.
1: No es día de Cristian.
7: Muy buenos días, Deina, chaparrita preciosa, buenos días.
1: Hola,
7: muchas felicidades, Deina, por tu cumpleaños. Esperamos que te hayas pasado muy bien. Que Dios te siga bendiciendo y te mando un fuerte abrazo. Ánimo, Cristian, ánimo. No. Si ella no te quiere, yo te amo. Bonito día, saludos.
2: Gracias, mi rey.
1: ¿Ya ves cómo lo hiciste de ti?
2: No, yo les dije que no se trata de mí.
1: Nah.
2: Yo les dije, no se trata de mí.
1: Ay, mira, pues en cada mención es felicidades, Deina. Y sí, Cristian, bla, bla, bla.
2: Pues es que, a ver,
1: guara,
2: ¿me invitaste?
1: La cuchara.
2: Nada más, ¿me invitaste?
1: Te invité el viernes.
2: No, no, no.
1: Te invité el viernes.
2: No, no, no, no, no, no. Eso fue aquí, me invitó Doña Mari, porque se festejaba, y Monse me dijo, Cris, quédate. Dije, sí, claro que sí. O sea, Nada más.
1: Yo no te quise quitar de tu familia, de tus hijas.

0: de tu lamentable esposa.
1: No, pero está, pero no tiene nada que ver conmigo. Eso no importa. Felicidades.
2: Oye, Cristian, dice, pero te invité a la fiesta de aquí de la oficina. Sí. Pues ya que era no, obvio.
0: No, porque
2: imagínate ya si no.
1: Aquí estaba. O sea, ¿para dónde me podía hacer? Va a ningún lado.
0: ¿Ustedes
1: era de que,
0: no quédate. Han escuchado que cada vez que mencionamos la palabra amiga, o yo siempre le digo como que ay, amigo, uh-huh. me dice.
1: ¿Qué, sí, ¿qué es sí, eso? No. ¿Qué inmadurez la tuya, en serio?
0: No.
3: Al regresar en el Digital Morning Show con Cristian Mata.
1: Muy bien.
0: No somos amigos porque tú no quieres.
1: No, ¿cómo que no? Porque tú no me invitas a los eventos. Los amigos se invitan.
0: Y qué lástima, porque mis amigos.
1: Los amigos se invitan.
0: Bien bonito.

0: Muy bien, ya de regreso en el Digital Morning Show, 8:30 de la mañana, 8:30. Vámonos antes de irnos con nuestra chismecito, sí, con el chismecito que tenemos para ustedes. Vamos con los últimos audios. ¿Qué dice la banda? Suéltalo.
1: Hola, buenos días, chicos.
2: Hola, suegra.
1: Buenos días, Deina y Cristian.
0: Hola.
1: Pues es que falta, Cristian, tu festejo. ¿Dónde está el pastel que le lleves a Deina?
0: ¿Cómo?
1: Y todavía no terminan sus festejos. El viernes tuvo uno, el sábado, ayer. Ajá. Pero todavía falta el festejo de nosotros. Ya nada más que regrese Tabito.
2: ¿Quieres ir?
0: Ella no lo contaba, señora. Ella no, para que sepa, ella me dijo que no contaba ese festejo, para que sepa. Ella fue la que dijo, no, ya está, ya acabé, gracias.
1: Fue mi único plan. Y tendremos otro festejo.
2: Ese es el único
1: plan. Pero a ver, ¿el tuyo cuándo va a ser? ¿Le llevaste pastel ahorita?
2: Ándale.
1: Bueno, que sigan teniendo bonito día. Les mando un fuerte abrazo. Bye.
0: Acaba de abrir otra herida.
2: La quiero mucho.
0: Acaba de abrir otra herida porque en mi cumpleaños Deina no me trajo pastel.
2: Claro, pero sí te traje algo.
0: Deina no me trajo pastel. Acaba de abrir otra herida, señora.
2: Yo
0: gracias por abrir
2: pastel.
0: Una herida que ya había sanado. Una herida que ya había sanado. Ella no trajo pastel el día de mi cumpleaños. Gracias, señora. Lo único que acaba de hacer es abrir una herida más. Gracias.
2: Siempre te traigo cafecito.
0: Eso que no es pastel. Eso no es pastel. Ella dijo pastel.
2: Para mí.
0: La señora dijo pastel.
2: El café es sagrado.
0: ¿Fue pastel o no fue pastel?
2: ¿Y luego qué?
0: Tu suegra fue la que dijo.
2: Pero te traje un panecito.
0: No, lo que sí es que. ¿Qué?
2: Sí, creo que sí te traje un panecito.
0: ¿Cuál? Falso. Bueno, no importa. Feliciten a Dey.
3: Los amigos.
4: Buenos días, chicos. ¿Cómo se amaneció?

0: baby, feliz cumpleaños otra vez. Que te la hayas pasado súper en este día. Cris, un abrazote.
1: Abrazo. Dice, buenos días, feliz cumple day. Posdata, una vez hicieron festejo en la oficina y no me invitaron porque era la nueva. Qué triste, de veras, qué tristeza.
2: Sí, eso sí. Al regresar en el Digital Morning Show con Cristian Mata.
1: Ok, vámonos rapidísimo a un corte. Al regresar llegaremos ya con nuestro chismecito. Nos metemos de lleno con un chismecito que está haciendo, que está esperando desde el jueves ser escuchado. Oh, ahorita sí. Regresamos, no nos tardamos.
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0: Listo, ya regreso en el Digital Morning Show. Antes de irnos con nuestro chismecito que está haciendo, que está esperando ser escuchado desde el jueves, ahorita lo vamos a poner. Hay varios chismes que todavía, yo creo que hoy los vamos a sacar todos, así que gracias. Si tienes otro chisme, mándalo también a nuestro WhatsApp 956-310-8225. Algún chismecito, ya sea de la escuela de tus hijos, de tu casa, de tu colonia, de tu familia, de tus amigos, manda un chismecito, ¿ok? Manda un chismecito ahorita a nuestro WhatsApp 956-310-8225. Pero por lo pronto todavía seguimos recibiendo las felicitaciones para Deina. Ayer cumplió años Deina. Estas son las mañanitas, tan tan. Ayer cumplió. Ayer cumpliste.
1: Ajá. Años.
0: Cumpliste años.
1: Décadas.
0: Cumpliste un año más de feliz vida. De una vida llena de bendiciones, ya que me conociste. No, llena de bendiciones, y eso es muy bueno. Manden su felicitación a nuestro WhatsApp 956-310-8225. Feliciten a Deina, manden su mensaje ya en este momento, ¿ok?
2: Buen día, Cristian y Deina, espero pasen un excelente inicio de semana. Y pues, muchas, muchas felicidades a Deina, espero que la haya pasado de lo mejor, ¿verdad? Y que vengan muchos, muchos años de éxito para ella. Saludos, un abrazo.
1: Gracias, baby. Abrazos.
0: Excelente, compadre. A ver.
3: Ahí te esperamos, Cristian. En el festejo que le vamos a hacer a Deina.
0: Okay.

0: Ya estás invitado desde ahorita, ¿eh?
1: Muchas gracias, señora. Usted me invitó antes que Deina. Le agradezco de todo corazón. Ay, no. Le agradezco de todo corazón que usted sí me invite a la fiesta.
2: ¿Cómo es posible?
1: ¿Cómo es posible que alguien que todavía no conozco en persona ahora es más amiga que la que tengo aquí al lado? No, estoy, ya estoy feliz.
2: Nunca voy a ser suficiente.
1: Pues es que estás bien chiquita.
3: Buenos días, chicos, feliz probada. Fin de semana y feliz cumpleaños, Dina. Espero que la hayas pasado bonito en tu día.
2: Gracias,
3: baby. Y que sigas cumpliendo muchos más. Eso. Un abrazo.
2: Excelente.
1: Sí, señorita. Oye, y luego este mes vamos a tener vacaciones todo mundo.
2: Sí.
1: Qué padre, nos vamos a ir de vacaciones todos, así que aquí pues se va a quedar muerto, ¿no? No es cierto. Uno se va de vacaciones y luego el otro, y así vamos a rifárnosla este mes, así como todos ustedes también, que no nos pelan. Igual.
2: Y aparte vamos a tomar vacaciones de uno al otro.
1: También, por súmale fin. Eso. Ya sí llegó el día, gracias a Dios. Oye,
2: yo sé que me vas a extrañar.
1: Vamos, sí, sin duda. Sin duda. Oye, vámonos con chisme y arranquemos con este. Hasta hay video de este chismecito. A ver, escuchemos qué es lo que nos dice.
4: Es Cristian Mata.
1: ¿Qué onda?
4: Mi vecina, la que estaba al lado, batalla para salir de su casa de reversa porque todavía no sabe manejar bien.
1: Ok, ella en su cochera no mete su automóvil a su cochera porque después de reversa, pues no le sabe.
2: Sí.
1: Ok.
4: Entonces a ella se le hacía fácil parquear su carro afuera, enfrente de su casa.
1: Parquear significa estacionar, para que sea. Amigo, nada más. Ajá. Para estar todos en el mismo canal. Sí. ¿Okay?
2: Gracias.
1: De nada.
4: Le hacía fácil parquear su carro afuera, enfrente de su casa. Pero tengo un vecino que todo le molesta. Todo, cualquier cosita le molesta. Y de pura maldad le puso 3 bloques ahí en la banqueta para que no se subiera la vecina. Dice la vecina, ¿en qué le molesta que yo me parqué aquí en la banqueta enfrente de mi casa? ¿En qué le molesta? ¿En qué le afecta? Uh-huh. Pero hay vecinos que de plano cuando no le caes, te hace la vida imposible.
1: Sí.
4: Para que te vayas de ese lugar.
2: A lo mejor.
4: Y este vecino siempre ha dado dolor de cabeza. Ajá. Siempre. Me ha envenenado a mis perros.
1: ¿Qué?
2: Ay,
4: me ha hecho muchas cosas a mí, a la vecina de al lado, a la otra vecina. Todo le molesta. Todo.
1: ¿Con los perritos no?
2: No, para nada. Eso sí está feo. Eso está súper mal.
1: Pero siguiendo con, ¿qué ibas a decir?
2: A lo mejor lo usa el sidewalk para caminar y le molesta o algo. Pero puede no, ser. Por todo pero, pues, esto, los lo blogs demás, también. No, nada más está... Sí, los blogs.
1: ¿Verdad? Los blogs también, pues para
2: va
1: caminar.
2: Que brincar.
1: Fíjate, aquí hay video. Asómate tantito para que veas el video.
4: Buenos días, Cristian Mata. Mira, reportando chismecito, mi vecina esa de enfrente le puso estos bloques a la vecina de allá al lado para que no parqueara su carro ahí. ¿Tú crees?
2: Ser.
4: Este vecino... Este vecino fue el que puso los bloques ahí para que no parqueara su carro más.
1: Sí, o sea, miren, porque ustedes no ven el video, les voy a explicar. Lo que pasa es que hay una división entre casa y casa,
2: sí.
1: ¿Ok? También en la banqueta. Él ahí en esa división puso los bloques para que no se pasara el carro hacia su lado, ¿ok?
2: Yeah.
1: En la banqueta. Me imagino que ella se paraba normalmente enfrente de la casa de ella, pero cuando salía, pues salía... Y al pasaba por la banqueta de él un poquito,
2: sí.
1: ¿No? Para bajar el carro.
2: Puede
1: nada más.
2: Ser,
1: que no tiene nada de malo,
2: sí,
1: ¿no? Es algo. Cuando no te llevas mal con tus vecinos, pues eso no afecta en absolutamente nada, ¿no? No estás interrumpiendo su cochera, ni siquiera su frente, nada. Es solamente tu lado. Y que te pongan esos 3 blocks ahí, pues obviamente es nada más para hacerte molestar.
2: Sí, es okay. Espacio.
1: ¿Qué harían?
2: ¿Qué haces aquí?
1: ¿Qué harían? ¿Ustedes qué harían con un vecino así que le molesta todo lo que haces, todo lo que hagas? ¿Ustedes qué harían? ¿Cuál sería su respuesta? ¿Qué opinan de este vecino que al ver que la vecina ponía ahí su carro, él puso 3 bloques para interrumpir el camino y que tenga que a fuerza, pues darle de reversa para después bajarse?
2: Sí.
1: Ahora te voy a decir algo. Para mí, pues no es tanto. O sea, es como, bueno, pues puso 3 blogs, pues ya le doy para atrás y salgo. Uh-huh. Pero
2: no
1: aquí
2: sabe.
1: El detalle de ella es que no sabe.
2: Yeah.
1: Exactamente. ¿Ustedes qué opinan de esto? Manden su mensaje a nuestro WhatsApp, 956-310-8225. Chismecito de vecinos. Me encantan los chismecitos de vecinos. Me encantan. Pero qué horrible ha de ser vivir al lado de alguien con el que no te llevas.
2: Todos los días, imagínate.
1: Que nada más.
2: Amargura. A

0: veces nada más ver a la persona te genera coraje, ¿no? Uh-huh. Y está bien cañón. A ver, escuchemos otro. Se me hace que este es de felicitación todavía, Day.
1: Buenos días, Cristian. Buenos días.
0: ¿Qué onda, compadre?
1: Felicidades, Deina. Felicidades.
2: Muchas gracias, baby.
1: Hashtag Cristian Migajero. Pasa un bonito día.
0: ¿Qué significa migajero en tu pueblo, güey? Es mucha pobreza decir migajero, ¿no, güey?
2: Migajero.
0: ¿Qué son migajas?
2: Migajas de amor.
0: Migajas de amor.
2: Sí, que te acepta lo menos.
0: Que, exacto, entonces no debería de ir.
2: No.
0: Ah, es lo que está diciendo.
2: No.
0: Está, me está apoyando. Gracias, amigo. Gracias.
2: No, no.
0: Gracias.
2: No,
0: no. Gracias. No
2: volteas?
0: Aceptar las migajas de
2: siempre
0: que me está dando Deina.
3: Hola, buenos días, Deina. Happy birthday.
2: Thank you, baby.
3: Que te la pases muy bien. Que Cristian hoy no te haga enojar. Y verás todo lo que
2: Too late.
3: Extrañamos el tiempo que no viniste. Y más, Cristian.
2: Oh. Yo digo que sí, sí me extrañó.
0: No, yo sí te extrañé. Yo te lo dije, te extrañé, te defendí ante la gente también. Muchos que decían cosas de ti, yo te defendí.
4: Ajá. Hola, chicos, pues referente a ese chismecito, yo veo que el no saber salir de reversa ya me está generando un conflicto con más personas, en este caso el vecino Gruñón.
0: Ajá.
4: Pues ni modo, o sea, no podemos ir por la vida también siendo víctimas siempre. Pues pago un curso, pago a alguien, tomo un curso de manejo y me enseño a salir de reversa.
0: Qué buena
4: y
0: solución.
4: Se acabó el problema. Es muy, a veces nosotros mismos nos complicamos las cosas, ¿no?
0: De
4: o sea, no me vas a decir que la señora lleva 6-7 años manejando y sin saber de reversa, pues es también como que, a ver, madre santa, pues ya estuvo bueno, ¿no?
0: Te voy a decir algo, qué buena solución le encontró, ¿eh? O sea, ¿sabes qué? Dale para atrás. Aprende a darle para atrás y ya, listo, se acabó.
2: Sí, te toca aprender.
0: Exacto.
2: Que no es malo.
0: Al contrario, exactamente, vas a aprenderlo y te va a servir en algún otro momento. A lo mejor él te está forzando a ser mejor persona.
2: Perspectiva.
0: Claro. Excelente, amiga. Muchísimas. Muchísimas gracias por tu opinión. Manden su mensaje a nuestro WhatsApp 956-310-8225. 956-310-8225. ¿Ustedes qué opinan acerca de esto? ¿Qué harían? ¿Les ha tocado estar con un vecino así? ¿Han convivido con algún vecino de esta manera? ¿Qué harían si su vecino les hace algo así? Manden su mensaje a nuestro WhatsApp 956-310-8225. Vamos a música y al regresar llegamos con tus mensajes, ¿ok? 956-310-8225. Tu vecino ve que te estacionas ahí y te pone unos blocks. ¿Qué haces? ¿Qué le dices? ¿Haces algo o no? Ya regresamos.

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0: Era el otro botón.
1: Malditos dedos gordos.
0: Malditos, oye, eso que están los botones bien grandes. Oigan, ya arrancando nuestra cuarta hora de programa, chicos. La cuarta hora de programa, la temperatura 84 grados Fahrenheit en el Valle de Texas, en la frontera de México, 29 grados Celsius. Vámonos con el reporte del clima.
1: Hoy no va a llover.
0: Ok. Jueguensela, chicos. Sí, el arriesgue. Oigan, a ver. Vamos a irnos con respuestas a nuestra, a nuestro chismecito, a uno de los chismecitos que tenemos el día de hoy para ti. 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
1: Qué buen inicio de vacaciones, ¿eh? Para los niños.
0: Sí, sin duda. Ok, bueno, pues vamos con este chismecito. Hubo problemas entre vecinos. Esta chica, como no sabe darle de reversa a su automóvil, pues no se metía a su cochera, se ponía afuera, arribita de la banqueta, dos llantas arriba de la banqueta y las otras dos abajo, uh-huh. En la calle, para poder después en la mañana salir derecho y seguir su camino, ¿no? Aquí el detalle es que el vecino no le gustó eso, puso unos blocks para que no pudiera pasar, ¿ok? Así que le tiene que dar de reversa fuerza.
1: Sí, si es así, a lo mejor le estaba como que, ¿cómo se dice? Like blocking el, le estaba blocking el,
0: bloqueando la visibilidad.
1: Sí, la visibilidad al vecino.
0: Puede ser. Pero cuando aún así, sale, aún así va a pasar, porque sí lo puede seguir parando ahí. El detalle es que no puede darle para enfrente, tiene que darle para atrás y luego ya salir. Sí. O sea, se puede seguir parando donde mismo. Eso,
1: a mí
0: eso
1: como no quiera no me hubiera gustado que me pongan blocks en
0: no,
1: mi espacio.
0: ¿Verdad? Se debe ser incómodo. No. Sí, sí, la verdad, sí. Ahora, bueno, es que está en su casa, o sea, él puede poner lo que quiera.
1: Pero él, pero está enfrente de su casa, o sea, la casa del vecino, de la vecina.
0: No, está en donde dividen las casas. Los blocks están en donde se dividen las casas.
1: Ah, ¿verdad? Eso no vi.
0: Sí, ahora
1: yo pensé que ella se estacionaba enfrente de su casa.
0: Sí, no, estoy diciendo que los blocks están en la mera división.
1: Para que ella, o sea, no se baje en su propiedad.
0: Así es, en la propiedad del otro. O sea, yo creo que ahí en parte él pues puede hacer lo que quiera.
1: Entonces sí.
0: ¿Verdad? Él puede hacer lo que quiera. Pues es su terreno. Aunque la banqueta ya es pública. Bueno, aunque si vamos a eso, pues el carro no debe estar arriba de la banqueta.
1: Ya.
0: Yeah. ¡Ah, qué difícil! A ver, escuchemos respuestas. ¿Qué dicen?
2: Buenos días, gordo.
0: ¿Qué ha habido?
2: ¿Cómo está el hombre más guapo? Más fiel.
0: Sí, señor.
2: Más nalgón.
0: Claro que sí.
2: Y los ojos más hermosos de todo el Valle
0: Pispiretos,
2: de Texas.
0: Pispiretos.
2: Te amo, gordo. Te amo.
0: Yo también.
2: Cafés buenos aburridos. Días, Dina. Feliz cumpleaños.
1: Hola,
2: espero
1: baby
2: que te lo hayas pasado muy bien en tu día de cumpleaños.
1: Thank you.
2: Y pues gracias por invitarnos.
0: ¿Verdad?
2: A Cristian y a mí.
0: Gracias.
2: Bueno, más a Cristian que a mí. Gracias.
0: Yo te hubiera hablado,
2: por invitarlo.
1: Gracias.
2: Se te agradece.
1: Estuvo
2: muy rica la cena que Cristian disfrutó contigo y tu familia.
0: Ya, güey, me duele, güey.
2: Oye, respecto a la pregunta, bueno, al chismecito que tienen.
0: Ajá.
2: Pues hay de vecinos a vecinos. La verdad, pues eso es maldad pura. O sea, no le afecta en nada al vecino, pero pues también en parte la señora, si ya tiene varios años manejando, no sé, ponle unos 2-3 años que acaba de comenzar a aprender a manejar y que le da miedo, todavía manejar un poquito, pues ni modo, hay que aprender,
1: hay que saber. Aprender a...

0: Darle de reversa.
1: A dar de reversa. Aquí en esta vida no se nace sabiendo nada. Ella tiene que aprender a darle de reversa. Y sí, ya pues se evita muchos problemas. Yo sé que hay vecinos que literalmente todo les molesta.
2: Ya imagino a la señora, sí sé dar de reversa, pero eso que en qué me ayuda a bajar el carro.
1: Nada les embona, pero pues ahí en parte la muchacha también tiene poquito de culpa, porque si ya tiene varios años manejando, es imposible que nunca haya podido manejar, bueno, haya aprendido a darle de reversa al carro, porque no nomás en esa situación se va a ver involucrada, a lo mejor en un estacionamiento público, a lo mejor en un cierto centro comercial que necesite darle de reversa al carro.
2: Okay.
1: Pues ahí ya, ¿cómo le hacemos? Ni modo que digamos que le cae gordo a toda la gente,
0: sí,
1: que hasta los estacionamientos públicos la van a hacer.
2: Exacto.
1: Que haga darle de reversa.
2: De ahí sale nuestra siguiente pregunta. ¿Es importante para ustedes? ¿Ustedes creen que es importante que una mujer sepa darle de reversa? ¿Ustedes creen que es importante que una mujer sepa darle de reversa, sí o no, y por qué? Manda tu mensaje a nuestro WhatsApp, 956-310-8225, ¿sí?
0: Yo sí, yo a veces hasta les digo a los que están ahí, ajá, cuidando los carros, que me ayuden.
2: ¿Ah, qué?
0: Que me ayuden a darle de reversa.
2: ¿Por qué?
3: Buenos días, Cristian y Deina. Felicidades a la cumpleañera. Espero que te hayas pasado muy bien, Deina.
0: Gracias, baby.
3: Y pues en propiedad privada, pues ahí sí no puedes hacer nada. Yo creo que te va a tocar, amiga, enseñarte a manejar de reversa para que ya no obstruyas el pedazo de alguien más.
2: Exacto, no obstruyas el pedazo de alguien más. Es importante que una mujer sepa darle de reversa, sí o no, y por qué. Manda tu mensaje.
4: Hola, Cristian y Deina. Pues yo tengo un vecino.
2: Ajá.
4: Ahorita se está portando más o menos bien. Pero hace como 5 años yo le compré a mi niña una batería de esas, una batería de tocar, pero de niños, o sea, ¿qué ruido puede hacer?
2: Okay.
4: Entonces mi esposo estaba haciendo carne y puso música y la niña empezó a tocar la batería, ¿verdad? Ella jugando.
2: Uh-huh.
4: Y el hombre pues indignó, que dice, no dejan dormir, estamos en un rancho, que váyanse para el rancho a tocar y que no sé qué. Pero lo que mi esposo le molestó fue que dijo muchas cosas delante de la niña, vea, que cuando te vea solo te voy a partir tu mandarina en gajos y que quién sabe qué. Con mi esposo no le voy a decir nada, nada más sí le habló a la policía, porque pues lo amenazó que donde lo viera le iba a partir, ¿verdad? Ya saben qué. Y
2: a ver, que me llama mucho la atención cuando te hacen eso, porque es... O sea, aquí estamos, güey.
0: Sí, porque no,
2: o sea,
0: me lo
2: pues ya me estás viendo, o sea, que aquí estoy. No estamos hablando por teléfono, güey. Como, ¿por qué tendríamos que esperar a que fuera otro día?
4: Y mi esposo pasó al policía y le dijo, mira, ve la batería, ¿qué ruido puede hacer esto?
2: Ajá.
4: Y el policía dijo, no, pues sí. Y ya habían tenido varias quejas del otro lado de sus vecinos, del hombre ese. Pero pues, bueno, amargado.
2: Muy bien, Amarris. Excelente. Entonces, ¿es importante que una mujer sepa dar de reversa, sí o no? ¿Ok? Sí, ¿es importante? Reversa. Sí, es importante. Dice, ¿no han oído que de reversa ni para agarrar impulso? Ok.
0: Eso también, sí me lo han platicado.
2: No dijo agarrar, dijo otra palabra, pero no sé si decirlo.
5: Buenos días, Cristian. Mira, a lo que yo opino en ese aspecto,
2: ajá,
5: en donde quiera está el vecino que te va a hacer la vida imposible.
2: Ok.
5: Y si no tienes ese vecino, tu vida es muy aburrida o tu colonia es muy aburrida. La otra, ¿cómo vas a manejar sin aprender a dar de reversa?
2: Okay.
5: Es lo primero que tienes que aprender.
2: Salió bien regañada.
5: A estacionarte y a dar de reversa también.
2: Ay, exacto. Son cosas, dos cosas bien importantes. Una, estacionarte, y la otra, dar de reversa, sin duda. Dar de reversa es clave, señora. Sí, señor, claro que
5: ¿cómo
2: sí.
5: ¿Cómo es eso que anda así? Otra cosa. En primera, ella está mal porque está obstruyendo la banqueta. ¿Qué tal si pasa una persona en silla de ruedas?
2: Okay.
5: A lo mejor eso es lo que le molesta al señor, que no puede él pasar por ahí. A lo mejor tiene una discapacidad, uno nunca sabe.
2: Eso sí. Ahora, si trae silla de ruedas a alguien, pues que le dé por la calle y ya trae ruedas. No, ¿verdad? No es así. Yo pensé, no sé, dije, pues si ya trae ruedas, pues dele.
0: Que le pongan pito también.
2: ¿Verdad? ¿Qué?
0: El pito.
2: También, claro, es un claxon.
0: claxon.
2: Exactamente. Oye,
0: pues
2: yo soy team que sepa andar de reversa. Las mujeres.
0: Yo también. Sí,
2: team dar de reversa. Team Dar de Reversa. Team Dar de Reversa, eso es.

0: Sí, señor. A ver, otro, cuéntamelo.
1: Buenos días, Deina. Buenos días, Cristian. Buenos días, Deina. Eso es el principal problema aquí en el barrio.
0: ¿Qué?
1: Por eso hay tanta gente que maneja demasiado mal, porque eso es lo primerito que te ponen en el examen de la licencia.
0: Dar de reversa.
1: La reversa y estacionarte de reversa. No sé cómo tiene licencia para manejar esa muchachita. Si es de acá del Valle, si es de Reynosa, pues muy mal. Que ponga primero en su lista de reproducción la canción de reversa, mami.
0: Trae chistecillos también. Eso, muy bien. Pero entonces.
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0: Muy bien, ahí quedó nuestro chismecito, ok. Tenemos otro chismecito del cual ahorita te vamos a mostrar para ver cuál es tu opinión. Vámonos a música rápido, no nos tardamos. 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

0: De regreso en el Digital Morning Show, son las 9:27 de la mañana, 9:27 en este momento. Buen día para todos. Vámonos con el siguiente chismecito, a ver qué es lo que tenemos para todos ustedes. A ver, suéltalo.
1: Hola, buenos días, Cristian Mata. Yo tengo un chisme.
0: A ver.
1: Hace una semana fuimos a comer y yo iba con mi esposa. Entonces entramos al lugar y no había nadie más que una persona. Okay. Y con su pareja y unos hijos. Entonces entramos y me dice mi esposa: "Ala, ese es mi compañero del trabajo". Digo: "Ah, qué bueno, pero esa no es su esposa ni son sus hijos". Y le digo: "¿Y sigue casado?". Y me dice: "Sí, él está casado felizmente en el trabajo". Y como trabajaba, yo creo, como a una hora de donde estábamos, pensó que jamás nadie se daría cuenta. Entonces, cuando nos vio llegar, resulta ser que en el área de juegos nos sentamos junto a él y rápido se fue. No.

0: se fue muy nervioso. Y ya pues me contó a mi esposa que en verdad sí sigue con él, que al siguiente día pues confirmó que aún sigue con su esposa. Pues ya nos dimos cuenta que la anda engañando. ¿Qué debe hacer? ¿Crees que deba decir?
1: Una familia nueva.
2: Ay, ¿crees que deba de decir? Sí, o sea, no es nada más de que está con otra. No, está con otra y con chamacos.
1: Sí, le está afectando la vida de los niños.
2: ¿Por qué?
1: Porque sí.
2: Ni saben cómo.
1: Un día va a estar presente. Y luego el otro día, pues ya no.
2: ¿Está trabajando?
1: No. Anda trabajando. Y nunca regresó.
2: Anda trabajando. No, sí regresa. Te está diciendo, el fin de semana se va para un lado. Y muchas personas así lo han hecho por la vida.
1: ¿Pero por qué presentarle a alguien así a tus hijos?
2: ¿Por cómo?
1: O sea, si tienes a alguien ajeno.
2: Pero a lo mejor también son sus hijos.
1: Bueno, eso sí.
2: Eso puede ser. Eso puede ser que tenga hijos por todos lados. Claro. Claro que sí. ¿Ustedes qué creen? Ahora, esta chica, pues es su compañero de trabajo, ¿no? Y ya se vieron en un restaurante.
1: Lejitos.
2: Lejos de donde viven o de donde trabajan.
1: Los de aquí siempre se van a Huelaco.
2: Ahora, ¿qué?
1: Sí.
2: ¿O estás diciendo que en Huelaco las personas se engañan o qué?
1: No las personas de Huelaco, pero yo conozco a varias personas que se han ido de aquí a Huelaco. Porque pues,
2: o sea, en Huelaco, ¿quién te va a ver? Dices tú. Exacto. Okay, bueno, a lo mejor puede ser.
1: A Huelaco y a Harlingen.
2: Ok, ustedes.
1: ¿Qué cosas, no?
2: ¿Qué harían? ¿Ustedes qué harían? Si te enteras de eso, ¿qué haces? ¿Es un chisme que te carcome por dentro? O sea, si tienes que sacarlo, no, no.
1: Yo sí, nada más porque hay familia. Ay, no, espérame. Porque hay familias.
2: Claro. Ay. Claro, o sea, ¿qué haces? ¿Le dices o no le dices? O simplemente a él, ¿sacas la plática con él o no?
1: No, con él.
2: O sea, pues, ¿qué onda? ¿Qué andabas haciendo allá? Porque no es te vi, es sabemos que nos vimos.
1: Ya sabemos.
2: Es, ¿qué onda?
1: Dile tú o le digo yo.
2: ¿A poco sí harías eso?
1: No. No, casi nunca me involucro.
2: ¿Nada vas a mentir? ¿Nada vas a venir a mentir?
1: Ay, no, nada más estoy pensando. Estoy, no sé, como que ¿qué haría yo en esa situación?
2: ¿Ustedes qué harían? Manden su mensaje a nuestro WhatsApp 956-310-8225. Se topan un compañero de trabajo en otra ciudad y de repente lo ven con otra esposa, con otros hijos. Y luego el lunes se vuelven a topar en el trabajo. Y él con su esposa e hijos de esa ciudad donde están trabajando ahora.
1: Yo sí diría.
2: ¿Qué? ¿De verdad?
1: Sí, sí diría porque a mí me hubiera gustado saberlo. O sea, ajá, a mí me gustaría que me dijera. Entonces sí.
2: O sea, vas a destruir una familia. Gracias, Deina. Gracias.
1: No,
2: vas a destruir una familia.
1: La culpa no la tengo yo.
2: Claro que sí. ¿Quién lo dijo?
1: La culpa lo tiene el hombre.
2: ¿Quién lo dijo? No, su culpa. ¿Cómo va a ser su culpa si él está haciendo bien su chamba? Nadie sabe.
1: No, él.
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1: Él cada vez que sale, él sabe.
2: Él está haciendo bien su papel. Él, fíjate, él tiene dos familias, dos hijos, nunca se han visto, los hijos de allá y los hijos de acá, pero ahí vas tú a comer a una hora de distancia de la ciudad.
1: Siempre se llega al día.
2: ¿Para qué van?
1: La vida es un riesgo.
2: También, ¿qué andan haciendo ustedes allá tan lejos? ¿Verdad? Quédense en su zona. ¿Le dirías, no le dirías? Cuéntamelo. Ok, manda tu mensaje a nuestro WhatsApp 956-310-8225. Yo sí le diría a él, no a ellas.
1: Diría, no, sí, güey. Yo le diría a su esposa.
2: ¿Qué estabas haciendo allá, güey? ¿Tienes otra familia allá? Diga, no, pues sí, compadre. No mames, ¿cómo le hiciste, güey?

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0: Buen día para todos, abrazote grande, espero que estén disfrutando de su mañana, sea donde sea que se encuentren. Gracias a los que nos escuchan en la aplicación Radio Para Mí, los que nos escuchan en radio, también un fuerte abrazo para todos, un abrazo grande para todos los pequeños que están de vacaciones, que ya están conectados también. Saludos, abrazote grande, qué padre que estén disfrutando de sus vacaciones, ¿ok?
1: Llévanos con ustedes.
0: Sí, sí, sí.
1: Y quiero saber hasta
0: bueno, si van a un lugar
1: llegamos.
0: Chido, si no, no. No, porque puede ser que nos lleven a Cadereyta y pues no.
1: Oh, el año pasado fuimos a Roma, Italia.
0: Fuimos a Roma, Italia, sí. Eso sí, a China, Nuevo León. ¿Para qué quiero ir a China, Nuevo León? O sea, no, tampoco. A Ocampo, nada más porque un amigo desde ahí, sé que existe.
1: A Río Bravo.
0: No. Río Bravo. Arriba, Río Bravo. No, sí, señor. No, tú no puedes ir a Río Bravo. De hecho, fui, ¿te acuerdas que fui a China?
1: Sí.
0: Bueno, había un cartelón que decía, venía.
1: No permitida.
0: Venía tu cara.
1: Mi cara.
0: Sí. Y luego, esta no puede entrar. O sea, no decía ni nombre, ¿no? Esta no puede entrar.
1: Fue escrito todo mal.
0: Así decía, sí.
1: Reina.
0: Sí.
1: Reina no puede entrar.
0: Nada más, reina te dirían menos ahí, ¿no?
1: Ah, no podía ser, ahí pero no digo serías. Porque siempre lo, no lo pronuncio.
0: Pero sí decía, bien. Esta no puede entrar, así decía. Fuertemente, claro, esta. En negritas, sí.
1: Esta o esta.
0: Y tomaron la peor foto de ti, o sea, agarraron la peor foto.
1: Ayer Tabito publicó en sus felicitaciones las peores fotos de mí. Porque él siempre pues me ve así en la y siempre me toma foto cuando estoy comiendo. Ajá. Porque siempre lo publicamos en el grupo, en el group chat.
0: Ajá.
1: Y él pues, en sus felicitaciones puso, yo nada más tengo puras fotos de Deina o durmiendo o comiendo.
0: Ok.
1: Yo de que, ay, por si acaso me pierdo, Di.
0: Cuando eres tóxico, que no quieres que tu esposa la vean bonita. Miren, ¿en serio quieren andar con esto? No. No quieren andar con esto, ¿verdad? Así como que, ok.
1: Seguro.
0: Que está bien, quédatela, está bien. Ok, vámonos con respuestas. Y es que nuestro tema de hoy resulta que cacharon a un compañero de la oficina, lo cacharon con otra familia en un restaurante, ¿ok? Era inevitable verlo porque solamente llegó. Las personas que lo vieron y esa familia, solamente ellos estaban en ese restaurante. Uh-huh. Así que no hay ni cómo hacer como que no te vi, porque eso también lo hubiera hecho yo. Si yo veo a alguien con otra familia, me hago sonso.
1: Sí.
0: Me hago sonso como que no te vi ya, pero es el único restaurante. Y luego nos sentamos juntos. También qué raro, ¿no? O sea, qué raro estando todo el restaurante. ¿Por qué vas y te sientas al lado de ellos? Es para incomodar.
1: Por algo pasan las cosas.
0: ¿Pero para qué incomodas?
1: Tuvo que salir la verdad.
0: Déjalo.
1: La verdad siempre sale.
0: Él lo está haciendo, lo está logrando. Déjalo, está bien.
1: Ese fue el momento.
0: Son felices las mujeres así.
1: Y ahora tú tienes que decirle a la esposa.
0: ¿Por qué?
1: Porque sí, el universo.
0: Hombre, estás bien rara.
1: Te lo trajo a ti para que tú se lo llevaras a ella.
0: Según esto, las personas de 42 ya maduran y no. No es así. A ver.
2: Ay, está bien canijo, porque siempre la gente que dice las cosas queda como chismosa. Y claro. Ellos siguen como si nada. Yo que tú, pues, mándale una carta a la esposa, no así, anónima. Y ya.
1: No, porque de
2: porque
1: eso no se
2: que
1: trata.
2: Tú te quemes y luego ellos andan bien contentos, quedas como la chismosa.
0: Sí.
1: Es que hay maneras de cómo decir las cosas.
0: ¿Cómo?
1: Tú nada más
0: ¿cómo lo dirías?
1: ¿Sabes qué? Ayer fui nada más para decirte, porque pues a lo mejor.
0: O sea, ni la conoces.
1: Te llega el chisme. Sí, te llega el chisme. Ajá. Ayer fuimos a cenar, me topé con tal, con tu marido. Estaba con otra familia. Okay. No sé si acaso.
0: ¿Y qué ganaste con eso?
1: Yo nada más te
0: ¿qué
1: lo.
0: ¿Qué ganaste?
1: Yo nada más te lo digo porque yo lo vi con mis propios ojos. Pero, tú sabrás lo que.
0: ¿Pero
1: vas
0: qué
1: a hacer.
0: Ganas con eso?
1: Pues nada más, porque
0: hacer
1: pues,
0: daño.
1: Como quiera. No.
0: Claro.
1: Tú no estás haciendo el daño.
0: Al decirlo, estás haciendo daño.
1: ¿Por qué? Es que tú lo viste.
0: ¿Pero qué logras con eso?
1: ¿Cómo te vas a hacer como si no lo viste? O sea, a mí no me gustaría que alguien más estuviera sufriendo.
0: ¿Por qué estás sufriendo si no sabe?
1: Pero un día como quiera va a sufrir. Y
0: pero
1: cada...
0: no fue tu culpa.
1: Yo sé, por eso hay que decirle. No es mi culpa.
0: Para hacerla sufrir de una vez.
1: No es mi culpa, no, pero pues tú nada más haces tu trabajo. Y tu trabajo es,
0: trabajo?
1: ¿Sabes qué?
0: ¡Haz tu trabajo aquí, Deina! Aquí, ahorita.
1: Sí hago mi trabajo, Cristian, lo hago muy bien.
0: Mira, dice, aquí dice... Me mandaron un mensaje, dice, solo Cristian puede entrar a Río Bravo, y decía tu locutor favorito, dice, acompaña a tu locutor favorito Cristian Mata al estreno de Super Mario Galaxy, la película, 1 de abril, de 1 a 3 de la tarde, ven, disfruta la película y tómate la foto con él.
1: ¿Qué hicieron con ese cartón?
0: No sé, ha de estar en una bodega ahí en el cine.
1: Ahí sí, ¿verdad? Bien guardadito estás.
0: En una bodega ya, todo empolvado, ahí de seguro estás.

0: Imagínate, y alguien que trabaja ahí se la pasa ahí nada más yendo a ese cuartito para darte un beso.
1: Ah, eso, pues ¿por qué no me lo da?
0: No, eso no puede
1: ¿qué
0: pasar?
1: ¿Qué tiene? ¿Por qué no? En cada pueblo ya hay, deberían de poner fronteras, o sea, decir, tú eres de mi aquí, pareja de aquí.
0: De aquí a acá. De así a esa.
1: Sí, pero okay. ya de Río Bravo para allá, o sea, ya es Río Bravo. Okay. Somos allá, ya sigue la vida.
0: Es otra vida.
1: Sí. ¿Ustedes creen, ustedes lo harían como Deina? ¿De verdad irían a decirle? Yo no estoy a favor de eso. Estoy completamente en contra de tu comentario.
0: Yo no,
1: pero
0: lo haría
1: completamente.
0: Por
1: claro que sí.
0: No, yo no.
1: Solamente
0: lo haría por
1: quieres.
0: Chisme.
1: Quieres lucirte
0: no,
1: ahí.
0: No, ni hacerlo
1: ser la buena.
0: Sufrir. Yo nada más.
1: No, hombre.
0: ¿Sabes qué? Me llegó esto porque lo vi.
1: ¿Para qué?
0: Tú sabrás lo que haces con él. Yo ya hice mi trabajo.
1: ¿Para
0: y
1: qué?
0: No más. Para sacarlo de mi pecho.
1: No, hombre, ¿ves? Así. No. Es que esas personas están
0: es un
1: mal.
0: Peso
1: los
0: encima.
1: Que van y te dicen.
0: Y no es
1: el
0: mi
1: chisme.
0: Peso para cargar.
1: Los que van y te dicen el chisme. En realidad no son tus amigos. Son personas que lo que van a hacer es nada más meterte cosas en la cabeza que no te suman.
2: Pues yo sacaría sí. fotos o tomaría video y ya con evidencia en mano. Entonces sí ya puedo hablar y decir.
1: Y lo mandas en un celular anónimo de volada.
3: Hola, buenos días, chicos. Mira,
1: buen día.
3: Si yo conviviera con la esposa de él, la que yo conociera, o si fuera una o fuera la otra, cualquiera de las dos, si le dijera, ¿sabes qué? Esto fue lo que yo miré y no me consideraría yo que yo pueda destruir una familia, porque el que las va a destruir va a ser él, porque
1: sí,
3: él pues, tomó la decisión de tener dos familias.
1: Pero es su decisión, ¿tú qué te metes? Él no se mete con tus cosas.
3: Pero probablemente a lo mejor ellas saben. A lo mejor una de las dos saben que él lleva una doble vida y le ha gustado vivir de esa manera. Entonces, también, o sea, si se lo dijera. Y espero que si fuera esa la situación, le dijera la correcta. La que sí supiera, así no me sentiría tan mal.
1: Entonces, ¿para qué te metes? Nada más ahórratelo, no te metas en cosas que no te incumben. Él no se mete en tu vida.
0: Es un peso encima.
1: ¡Ay, bajen la panza! ¡Es lo que deberían de hacer! ¿Qué andan ahí?
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1: ¡Vayan al gimnasio y bajen la panza! ¡Ese es más peso que lo que puedes cargar!
0: Me dueles.
1: Me dueles, México, me dueles. Vámonos a un corte. Al regresar llegamos con más respuestas. Manda tu mensaje a nuestro WhatsApp 956-310-8225.

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De regreso en el Digital Morning Show, 10:08 a.m, ya 10:08 en este momento, arrancando nuestra quinta y última hora de programa. La temperatura en el Valle de Texas, 87 grados Fahrenheit, en la frontera de México, 31 grados Celsius, ¿ok? En esta hora vamos a darle cierre a nuestro chismecito de hoy, y es que se topó a su compañero de trabajo en un restaurante una hora lejos de la ciudad donde trabajan, donde viven, y lo encontró con...

0: otra mujer y otros hijos.
1: Otra vida.
0: Sí.
1: Doble moral.
0: Yo creo que no debería de decir nada, debería de mantenerse alejada de eso, simplemente como si no hubiera visto nada y seguir con su vida. Y tú dices, Deina, que ande de chismosa metiéndose en donde nadie le llama.
1: No tanto de chismosa, pero pues nada más advirtiendo. Sí.
0: ¿Ustedes qué opinan? Manden su mensaje a nuestro WhatsApp, 956-310-8225. Escuchemos.
2: Ya, Cristian, ¿cómo es el hombre más guapo, hermoso, bello, buenote, papazote? El Woody. El Woody hermoso.
0: Sí, señor.
2: Dragonzote. Claro, el hombre más fiel de todo el valle.
0: Se sabe.
2: Guapísimo. Sonrisa perfecta.
0: Ese soy yo.
2: Ojos bonitos. Sonrisa brillante. Te amo, Cristian.
0: Yo
2: el
0: también.
2: El hombre más nalgón del valle.
0: Yo
2: buenote.
0: También.
2: Papazote.
1: Woody,
2: te amo, Cristian. Sí, Deina, no importa tu comentario, Nacho. Deina.
0: ¿Ves?
2: Oye, Cristian.
1: Ya sabía.
2: Que se le quitó la enfermedad muy rápido, ¿vale? Ya viste el fin de semana de pachanga.
0: ¿Verdad?
2: Entonces no estaba muy enferma, que
0: exacto,
2: digamos.
1: Todavía sigo enferma. Bueno, todavía sigo mormada.
2: No, mentirosa como todas y embustera.
0: Embustera, mentirosa como todas, dijo.
1: No, es en serio. Todavía. Cuídense
0: sí,
1: mucho
0: cuando
1: porque
0: me conviene.
1: Todavía sigo
0: estoy
1: enferma.
0: Mala cuando me conviene, dice.
3: ¿Sabes qué? Cristian.
1: Ya se lo pegué.
0: ¿Cómo?
3: ¿Sabes qué? Cristian. Deina, buenos días.
1: Buenos días.
3: Mira, Pepe. Sobre el tema, ¿ah? Yo sí se lo diría. Sí se lo diría porque tú dices, ¿para qué, Cristian? Pero ¿a ti te gustaría que te lo hicieran?
0: Yo, mientras no sepa, no pasa nada. Es que a ti.
4: También te encanta ver el mundo arder. Te encanta.
3: Ajá. A ti no te gustaría que te dijeran.
0: No,
3: si están poniendo
0: a mí que no me digan. No, que no me digan.
3: ¿Te gustaría?
0: No,
3: creo.
0: No, a mí que no me digan.
1: Hay
0: yo no quiero
1: que,
0: saber.
1: Sí, hay
0: a mí no me digan. Yo no necesito saber. Yo estoy bien con mi vida. No se metan con mi vida.
1: Estoy
0: déjenme en lo mío.
3: Creo que a todos nos gustaría que nos dijeran.
0: No, sí. Señora, no es cierto. No hable por todos.
1: Sí, no. Hay gente
3: están
1: que no.
3: Poniendo el cuerno. Ya sabremos nosotros la decisión. Y sí es cierto, muchas veces se arreglan y uno queda como chismosa, pero bueno, cuando menos tu conciencia va a quedar tranquila. Pero a ver, respóndeme, Cristian.
0: Ya te dije, te lo respondí de volada. Y si no me escuchaste, te marco para decírtelo. Porque aquí
1: directo,
0: se habla de frente.
1: Directo.
0: Claro que sí. Yo no quiero que me digan. ¿Para qué quiero que me digan? Sí,
1: sí,
0: yo estoy en mi vida bien a gusto, bien feliz. No se metan. ¿Para qué se andan metiendo?
1: De arco iris.
0: Claro. No se anden... No se ande metiendo donde no le hablan.
1: Unicornios.
0: Bueno.
3: Bueno.
0: Ah, bueno, ¿cómo estás? Hola.
3: Bien.
0: Qué
3: bien.
0: Bueno, me da un gusto. ¿Cuál es tu nombre?
3: Claudia Carvajal. ¿Y
0: sí,
3: tú?
0: Tienes nombre, sí, tienes nombre de que te metes en todo, Claudia.
3: No, es que tú apruebas y a ver, que te lo hagan a ti. O sea, también sé consciente.
0: Yo no voy a saber.
3: Consciente.
0: Ni siquiera voy a saber. Si no sé cómo me va a hacer daño eso. ¿Tú para qué te metes a hacerle daño a la gente, Claudia?
3: No es daño.
0: ¿Entonces ¿sí? qué es?
3: Pues supuestamente trabajan donde mismo, entonces sí la conoce. Entonces es como conciencia. Porque
0: no, conciencia
3: a mí sí
0: para ti. Conciencia para ti. Estás pensando en ti, no en ellos. Estás pensando en tu beneficio, no en el de ellos.
3: Feo, qué feo eres. Qué feo. Aprueba la infidelidad.
0: No. Lo que yo apruebo es que no andes de metiche.
3: Ay, sí, mira.
0: Oye. Tú fíjate, tu mensaje fue, le voy a decir porque así estoy en paz conmigo, porque así yo estoy tranquila, porque así yo, o sea, estás yo. No estás pensando en ella, estás pensando en ti.
3: No, estoy pensando en ella porque está feo. O sea, a mí me gustaría que si vieran a mi marido con otra, que me dijeran, porque así yo me doy cuenta y no estoy así, porque los hombres son bien canijos.
0: Tú deberías de ¿sí? llegar y decirle, te voy a dar un consejo, amiga, te voy a dar un consejo que te va a servir de por vida. Tú llegas y le dices a la chica, oye, si tú supieras que a mí me están engañando, me dirías.
1: Con eso lo dices todo.
0: No, ya que te diga,
3: sí.
0: ya que te diga, no, pues no te diría. Ah, pues a ti sí te están engañando.
3: Qué feo, tan, tan, tan.
0: ¿Por qué feo yo? Tú eres la que vas a ir de chismosa.
3: No. Soy comunicativa en cuestión de decirle, ¿verdad? No, que abra los ojos,
0: sí.
3: ¿Verdad?
0: Si día,
3: porque los hombres...
1: No es chisme.
0: Si un día te enteras que me están engañando, ni me lo digas, ni quiero saber. ¿Ok? De una vez te voy avisando. Y quédate con ese trauma y quédatelo guardado en el pecho.
1: Toda la vida. Toda la vida. El resto de tu vida.
5: Bueno, pues entonces que te hagan sonso toda la vida.

0: ¿qué te metes? No era así.
1: Dice tonto, pero feliz.
0: Sí, exacto. Gracias, preciosa. Cuídate, bendiciones.
1: Ok, bye.
0: Abrazote. Esta le encanta el chisme, nada más. Es para estar bien ella.
2: A todos.
3: Pues yo sí diría, porque tuve una situación similar y por no decir nada, yo fui la mala. Y él, ¿por qué no me dijiste? Es que no eres mi amiga, si no me dijiste, no eres mi amiga. Entonces, yo sí diría.
0: Pero no es su amiga, la compañera no es su amiga.
2: Lo dijo como que, pues, yo sí diría.
0: Sí,
2: si yo no puedo ser feliz, nadie más.
0: Exactamente, así lo dijo.
4: Hola, Cristian. No, yo no dijera nada.
0: ¿Verdad?
4: Él me ha visto convivir con alguna de sus esposas.
0: Muy bien, Fer.
4: O alguna de su pareja. Yo simplemente, si ya me vio, pues dejaría que me viera, pero no dijera nada porque siento que después él trae la culpa de querer decir porque ya lo expusieron. Pero yo no diría nada. Luego te echan la culpa a ti y ellos se reconcilian y siguen con su vida y tú ya quedaste ahí como mensa.
2: Pero cada quien.
4: Así que no, que el mundo ruede y arda solo.
0: Claro, no me exacto. Bravo, bravo. La mujer más inteligente de los mensajes que han llegado
2: cada
0: hasta
2: quien
0: ahorita.
2: Sus problemas.
0: Fíjate, lo que ella está haciendo es nada más, al contrario, voy y le digo, hey, tú, tranquilo. Yo no vi nada. Pum, ahorita, mira, así como esta hoja, a la basura.
2: Ay, no.
0: Y sigan su vida. Sigan su vida.
2: Yo no le debo nada.
0: Yo no me voy a meter en algún lugar donde no me llaman. Aparte, yo le diría, ¿y yo qué fregados vengo a comer aquí? Tiene razón.
2: O sea, le voy a dar paz al señor que.
0: Claro.
2: No.
0: Él, fíjate, él está dando paz. Mucho paz. Mucho paz. Tiene dos acá, dos allá. Mucho paz.
2: No, tal vez no le diga, pero a el señor yo no le voy a decir, mira, tranquilo. No le voy a decir, no, jamás.
0: Tranquilo, no pasa nada.
2: No.
0: Yo no vi nada.
2: No se merece tranquilidad ese señor.
0: No vi nada.
5: Hola, buenos días.
0: Buenos días.
5: Happy birthday, Dana.
2: Thank you, baby.
5: Mi opinión, yo no diría nada.
0: ¿Ves?
5: O sea, ¿qué les importa a la gente lo que los demás hagan? Si tú no los mantienes, allá ellos.
0: Bravo.
5: Si ellos no te mantienen, allá ellos.
0: Así es.
5: La gente hasta lo que no se traga les cae mal.
0: ¡Ándele! ¡Toma lo que te dijo! ¡Toma! Y hasta lo que no te tragas te hace panza, dijo. ¿A qué? No.
2: Es nada más decir por el bien, no es decir por el mal.
0: ¿Cuál bien? ¿Para el bien para quién? ¿El bien para quién? A ver,
2: siempre,
0: ándele.
2: No, siempre he dicho de que toma las cosas por quien viene. Si acaso eres una persona que siempre trata de ser el bien, entonces pues sí te lo dicen por tu bien.
0: No
2: es para verte sufrir ni nada de eso.
0: No es
2: por el chisme.
0: Van y lo dicen es para yo estar tranquila. Yo siento que yo ya cumplí, porque a mí me gustaría que me dijeran, espérate, tú nada más estás pensando en ti, no estás pensando en los demás. Nada más vas a ir a armar violencia. Eso es lo que vas a hacer.
6: Buenos días, chicos. Pues sí, yo creo que no deberíamos de decirle, ¿verdad? Porque luego quedamos mal.
0: Claro.
6: Quedamos mal con las personas y ellos siguen su vida como si nada.
2: Pues que no están diciendo.
6: Algo
2: que
6: así me pasó cuando estaba más joven y bella. Vi a mi tío.
0: ¿Todavía estás?
6: Con otra persona. Fui y le platiqué a mi tía sin remordimientos, así, claro, como fue. Discutieron, se dejaron. Sí se dejaron, pero mi tío me dejó de hablar. Nunca más me volvió a hablar.
0: Pues claro, ¿qué te andas metiendo?
6: Ni modo, perdí la relación con él.
2: No lo perdiste él.
0: La culpa es de él. ¿Cómo va a ser su culpa si él está haciendo bien su chamba de que nadie se entere?
7: Deina, ¿cómo que te atreviste a mentir que estabas enferma con tal de irte de pachanga?
0: Exactamente, bravo. Gracias.
7: No.
2: Festejé 5 días.
7: Me invitas. No, hombre, Deina, qué descaro.
2: Me fui
0: gracias.
2: De vacaciones.
0: Gracias por decirle.
8: Ay, buenos días, Cristian. Buenos días, Deina. Oye, tú estás como yo. Yo le digo a mi hermana, a mis hermanos, a mi familia, les digo, si miran a mi esposo que me engaña o algo, no me digan nada. Yo no quiero saber. Así estoy bien feliz. Mientras yo no lo mire, no me entere. Así estoy bien.
0: Exacto.
8: ¿Para qué me dices si lo voy a perdonar? No, yo no quiero saber nada.
0: No hay necesidad. ¿Para qué?
2: Pues para cobrártela.
0: ¿Para cobrártela qué? No me debe nada. No me enteré. Ya, no pasa nada.
9: Oye, nombre, me pasó a mí que cuando yo estaba soltera andaba en un...
0: ¿Qué te pasó? ¿Qué te pasó? A ver.
9: Oye, nombre, me pasó a mí que cuando yo estaba soltera andaba en un dating app. Y me mandó mensaje a alguien que... Pues se me hizo conocido, empecé a ver las fotos, seguimos hablando. Yo dije, pero ¿quién es? Se me hace conocido. Uh-huh. Hasta

0: hablamos por videollamada, me contó que no estaba casado, que no tenía hijos, que anda buscando una relación.
1: Y pues
0: al final, ya cuando salimos, se me hizo como que ya sé quién es, ya sé.
2: No.
0: Y
2: no era yo, ¿verdad que no?
0: Pues le dije, oye, tú eres el novio de tal, tú eres el esposo de tal persona. Y me dijo, no, no me estás confundiendo. Así quedó, ya no salimos, ya no hablé con él. Le mandé todos los screenshots de las conversaciones y toda la información que pasó con este muchacho a esta persona que conozco, que tenía en Facebook, y por eso fui que lo conocí, las fotos que se me hacía conocido. Y resulta que, pues nada, me dejó en visto, la muchacha me dejó en visto. Y luego, pues, como quiera, siguieron subiendo fotos juntos, siguieron la familia feliz, y yo dije...
2: Me lo hubiera echado. O sea, yo dije, en mi interior dije, pues me lo hubiera echado.
3: Pero ella hizo su deber y es todo. O sea,
2: no,
3: si acaso
2: su deber era, bésalo, échatelo, que al cabo aquí ya no hay bronca.
3: No, y lo que, pues, de que no hubo respuesta o que la haya dejado en visto, pues, ¿qué? O sea, ¿qué le puedes decir a...? Uno nunca sabe las intenciones de la otra persona, pero...
2: ¿Es para
3: pues,
2: qué
3: bueno.
2: te metes?
3: Ah.
0: Yo cumplí con avisarle lo que estaba pasando y pues ya.
2: Yo cumplí como si fuera... No, cumplan en su trabajo, cumplan en su casa. ¿Qué andan ahí cumpliendo con...? No, hombre, sáquense de aquí, falso embusteras.
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2: Yo cumplí con qué, Deina. ¿Con qué? Cumplan en llegar temprano, Deina.
3: Caray. Yo ya cambié.
2: Cumplan invitando a sus amigos a sus fiestas. Cumplan con eso.
3: Invitado estás.
2: No, hombre, ¿cuál? Ya pasó.

0: bien, ya de regreso en el Digital Morning Show, 10:27 de la mañana, 10:27. ¿Le deberías de decir o no le deberías de decir? Te topaste un compañero de trabajo con otra esposa y otros hijos.
1: Híjole.
0: Oh, está bien fuerte eso. Te los topas en un restaurante, lo ves, él no se saluda ni nada, él simplemente se va, pero tú te quedas con eso de que viste a tu compañero de trabajo con otra pareja y con otros hijos. ¿Le dirías a la pareja que tú conoces, la pareja que tú le conoces de su trabajo, sí o no y por qué?
1: Dice, voy a cambiar mi respuesta.
0: No, no, señora, nada de cambiar.
1: Sí le diría si acaso le hubiera tomado foto.
0: ¿Cómo?
1: Con pruebas. Ajá. Si no tengo pruebas, no le digo.
0: Si no tienes pruebas, no le dices.
1: Sí, hombre, ya.
0: O sea, le hubieras tomado, o sea, es peor aún. Vas y le tomas foto.
1: Actualizada.
0: O sea, más metiche todavía.
1: Pues para que se pone ahí.
0: Para que,
1: para canal de metiche ahí, tú. Enseguida de mi familia.
0: Tú llegaste.
1: ¿Y luego?
0: Tú andas de metiche. Deja vivir la vida a los demás, Dina.
1: Ok, ¿y luego?
0: Dice, te lo escribo porque luego conocen mi voz. Yo le dije a mi suegra que le

0: ponía el cuerno mi suegro y ellos siguieron como si nada y yo quedé como payasa.
1: Pero tú estás tranquila, amiga, está bien. ¿Qué es eso?
0: ¿Qué se andan metiendo en la vida de los demás? A ver.
2: Eso no es cierto, de toma las cosas por quien vengan. ¿Por qué?
0: ¿Por qué?
2: Porque mira, una prima de mi esposo, otra prima fue y le dijo, ¿sabes qué? Tu esposo está en Tinder.
0: Tiempo, primero dijo, desde el principio, arranquemos, dijo.
2: Deina, eso no es cierto, de toma las cosas por quien vengan.
0: Sí. Eso fue directo a ti.
3: No.
0: Eso no es cierto. Eso no es cierto, dijo.
2: Deina, eso no es cierto de toma las cosas por quien vengan.
0: O sea, para empezar, ahí es que estás gente, mal. Ya está gente, diciendo que estás mal.
3: Hay gente que son cero problemáticos. Es nada más como que pues pasar el dato.
0: Ya está diciendo.
3: Nada más para que sepas.
0: Que estás mal.
3: Ya si acaso tienes una persona que es bien chismosa, pues sí, ahí creas. O sea, tienes dudas, dices, pues ¿para qué me dice? A lo mejor nada más me quiere lastimar o quiere afectar mi vida y así.
0: Mal. Okay. ¿Qué estás?
3: Yo
0: mal,
3: siempre estoy dijo. Mal. Siempre, hasta en mi cumpleaños.
0: Sí. Bueno, eso fue ayer.
2: ¿Por qué? Porque mira, una prima de mi esposo, otra prima fue y le dijo, ¿sabes qué? Tu esposo está en Tinder.
0: ¿Qué?
2: Y la que está casada le dijo, no, no es cierto. ¿Y tú? Porque me odias. Y porque tú y yo siempre nos hemos peleado. Y le dijo, no, te lo digo en serio, está en Tinder. No creyó, así quedó. Meses después se dio cuenta que sí estaba en Tinder, que ya tenía 2 años con otra mujer y ya se divorciaron.
3: Wow. Es que bueno que se divorciaron. Sí, tomó el paso.
0: ¿Por qué, Deina? Estás promoviendo el divorcio.
3: Ay, no estoy promoviendo.
0: Estás mal, de verdad, no traes ganas de
3: algo
0: de,
3: tenemos que comer.
0: Estás arruinándole la vida a la gente. Pues si no eres abogada, ¿qué? De algo tenemos que comer, ¿qué? Oye, tú nada más quieres que la gente no sea feliz.
3: No, pero yo no lo dije así. O sea, ok, ¿no? ella lo dice, sí, pues no importa de quién viene. Sí, obviamente, pero está diciendo que ella no se llevaba muy bien con él, con la prima. O...
0: Ya, a mí me gustaría ponerle a un café... A mi cafetería le pondría Tinder.
3: ¿Tinder?
0: Sí. Para que lleguen, hey, vi a tu esposo en Tinder. ¡Pum! ¡Pum! ¡Bronca!
3: Muy buena
0: broncas,
3: idea, ¿eh?
0: ¡Broncas! Que
3: ¡mentira,
0: se viene.
3: No fue!
0: No, estaba en Tinder, güey, tomando un café.
3: ¿Tú qué me crees? ¿Tú qué me crees todo? ¿Para qué me crees, amiga?
4: ¿Qué tal, Cristian? Buenos días. Buenos días, Deina.
3: Hola.
4: Pues, ¿te gustaría que te cantaran la canción El Venado, compadre? Ya me di cuenta. Saluditos.
0: No, pues no es como que te gustaría, ¿verdad? Pero pues si llega a pasar, pues pasa. ¿Qué haces? A ti te lo han hecho varias veces. Y ahí andas mandando audios en la radio.
3: A todos nos ha pasado. A todos
4: no, yo pienso que no diría nada, Cristian, respecto al tema, va. No diría nada porque a final de cuentas a veces
0: te buscas
4: problemas y tú quedas como el malo del cuento, va, por metiche, pues.
0: Como primero me estás criticando y luego me estás diciendo que harías eso. Está bien raro. Deino, es Deino, Deino.
3: A esta edad.
0: Misael Deino Guerro.
3: A esta edad todos hemos pasado por eso.
0: O sea, dice, no, pues te gustaría que te cantaran la del venado y luego. No, pues yo tampoco diría. O sea, ¿qué es eso, Misael? Organiza tus ideas, mi rey santo, por favor. A ver.
5: ¿Qué onda, gordo? Pues ¿cuántos somos o qué?
0: Son varios, bebé.
5: Oye, nomás veo que te mandan y te mandan mensajes que el hombre más guapo y que no sé qué. ¿Y nosotros qué?
0: También.
5: Yo qué, no cuento qué. Oye, y respecto al chismecito de la señora, pues que no se meta, hombre, ¿para qué ande de chismosa?
0: ¿Verdad?
5: A rato la van a engañar a ella y ahí va a andar diciendo, es que los chismosos de los de compañeros.
0: Exacto.
5: No sé, yo digo que no, que mejor se quede callada.
0: Sí, o sea, imagínate, yo me imagino el esposo de ella, no le digas, amor, no le digas. No le digas, ¿qué tal si te responde a ti también?
3: A ti también, es cierto.
0: ¿Qué tal si te dice, pues a ti también, y no te va a gustar, ¿verdad?
3: Felices
0: que no.
3: Felices los seis.
0: Mejor déjalo.
5: Es como dicen todos los que están mandando mensajes. Ajá. Va y cuenta la compañera de trabajo que lo envió en otra parte. A lo mejor ellos un 2-3 días duran peleados, se reconcilian, y ahí la que va a quedar mal, pues va a ser ella.
0: Exacto.
5: ¿Por qué? Porque por su culpa se enteraron, porque se andan metiendo en vidas ajenas, en lo que no le importa.
0: Exacto. Cuando van y dicen, no, yo le diría para mi paz. O sea, entonces no estás pensando en ella, estás pensando en ti. Eres una, de verdad, egoísta. Déjalos que sean felices, ellos en su mundo. Tú por egoísta vas y dices,

0: para mi paz es tranquilo. Ve con el psicólogo y sácalo. No, nada más.
1: Buen día, Cristian y Deina. Happy birthday, Deina.
2: Thank you, baby.
1: Yo, la verdad, yo no le diría nada. Claro. Que se entere la mujer por otro lado, por otra persona o por ella misma. Pero es un, porque es un tema muy delicado.
0: ¿Verdad?
1: Yo no le diría nada.
0: Claro.
2: Que sí la está salvando.
3: Buenos días, Cristian y Deina. Yo digo que no le voy a decir. Una enfermedad. Porque siempre quedas como mal por andar diciendo eso, la mujer no te cree y se hacen los enojados contigo. Pues mejor en boca cerrada, no entran muertas.
2: Tomen foto.
0: Como quiera.
2: Tomen video.
0: Ahorita, de verdad, lo que saca aquí en la tecnología, la inteligencia artificial hace un chorro de cosas.
2: Ay, ay, ay.
4: Buenos días, Cristian. Buenos días, Deinita hermosa, preciosa, mi amor, chaparrita, güerita, chula. Te extrañaba, Deina, te amo.
0: Quédatela, güey.
4: No, yo lo que haría, ocuparía las cosas a mi favor y lo que yo necesitara o ocupara, se lo pediría a él.
0: Claro.
4: O a ella, ¿verdad? En ese caso, fuera diferente. Como que
0: le diría, mira, compadre, yo ya sé esto, güey. Y normalmente vengo sin lonche. Me gustaría tener un lonche diario.
2: Sí. ¿Le sacas provecho?
0: ¿Cómo ve usted?
2: Le sacas provecho.
0: Un cafecillo, lonchecillo, todos felicillos.
2: ¿Le cobrarías por quedarte callado?
0: No sería un cobro. Sería nada más para que sepa que llego, que no traigo lonche.
2: Ok.
0: Y ya si le nace.
2: Ok. Pero si no, le arruinamos la vida.
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0: ¿Ves cómo eres
2: él
0: el demonio?
2: Solo se la arruinó.
0: Eres el demonio.
2: No.
0: Eso es lo que eres.
2: No.
0: Yo nada más estaba diciendo
2: no
0: arruinar
2: nada.
0: Vidas.
2: Yo no puse a esa mujer en su vida.
0: Ah.
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0: Muy bien, llegamos a la última parte de nuestro chismecito. Resulta que se topó a un compañero de trabajo en un restaurante con otra familia, otra esposa, otros hijos, a una hora de la ciudad donde viven. Y resulta que, pues lo ve, ahí no se dicen absolutamente nada, pero ahora está pensando en si debería decirle o no. Aquí el detalle es que yo digo que no le diga, que no tiene nada que meterse, o sea, son cosas que ellos tienen. Ella, ¿qué te metes? ¿Por qué le vas a decir a la esposa de tu compañero de trabajo que tiene otra pareja en otro lugar? Y Problemitas Guerra dice que ella sí le diría.
1: Mi curiosidad, ajá, más que nada, es quién llegó primero. A lo mejor le va a decir que tiene otra a la otra.
0: ¿Cómo?
1: O sea, decirle a su compañera, oye, tiene otra, okay, pero que su compañera sea la otra. Lo mejor la otra familia.
0: ¿Sabes qué? Me llama a echar la atención. Y me preocupa. Mande. Es que tu mente está bien revuelta, güey.
1: ¿Por qué?
0: Tu mente está bien revuelta, estás haciendo más problemas de donde no hay.
1: No, es que puede ser. ¿Quién llegó primero? ¿La otra familia que estaba donde estaba comiendo? O la otra. O sea, vamos a suponer que las dos son esposas.
0: Ok.
1: ¿Quién llegó primero? ¿Quién es el amante?
0: ¿Y para qué quieres saber?
1: Pues curiosidad.
0: ¿Ves? Lo que tú quieres, estás pensando en ti nada más, ¿ves? No estás pensando en la familia.
1: Para saber si decirle o no.
0: Ok, muy bien. Primero le preguntas, oye, ¿tú eres la que llegó después que la otra?
1: ¿O antes?
0: Y
1: para saber si decirte o no.
0: No, bueno.
2: Era rebane, compadre. Okay. Pero ya hablando seriamente, o sea, pienso yo que es buscarte problemas de a gratis, ¿no? O sea, pues si nadie te está preguntando, va. A final de cuentas, pues todo sale a la luz.
0: Ok.
3: Eso sí. Holy, Dina y Cristian. Mejor no hay que meterse donde no nos llaman, porque luego no nos creen. Quedamos como payasos. Y Deina tiene razón. A veces hay personas chismosas que ya sabes que son chismoleritas.
0: ¿Ves? Seguro ya alguien le dijo una vez.
1: Sí, somos.
0: Sí, exacto.
1: Los dos.
4: Yo no le diría.
0: Claro.
4: Porque al final uno queda como mentirosa. Así y ellos quedan.

0: felices y pues nada más haces como que el problema. Pero si le enviaría como que de un número diferente, le mandaría como que una foto o le mandaría decir que, oye, tu esposo tiene otra familia. Así sí, nada más por el chisme.
1: ¿La ves? Nada más para provocar problemas.
2: Reina, ¿trabajas para una abogada? ¿Le estás dando promoción o qué? ¿Por qué promueves el divorcio?
1: Qué mal.
2: Ya ves, por eso el Tabito no te pide matrimonio.
1: ¿Ves? Para lo que vamos a durar, dijo.
3: Hombre. Reina, felicidades, feliz cumpleaños.
4: Gracias, baby. Luis,
3: buenos días, saludos.
1: Buenos días.
3: Oye, yo digo que a veces por querer hacer un bien haces un mal.
1: Así es.
3: Les comentas algo y pues al rato sales mal tú, hombre. Hasta la amistad pierdes. Uh-huh. Y
4: no fue real.
3: Y las personas siguen juntas.
1: No, estar cargando con eso en la chamba, compañero sepa que tú fuiste la que dijiste. Qué incómodo, ¿no?
4: ¿Por qué se pone en esa situación entonces?
1: Pero me voy a poner en una situación incómoda, ¿para qué? Mejor no, nada más que siga, que fluya.
5: Hola, buenos días. Oye, Deina, pues si Cristian pone ese lugar que se llame así como dijo,
1: sí, Tinder,
5: nosotros vamos a sacar otro que diga.
1: ¿Nosotros qué? ¿Tú qué andas haciendo pleito? Nosotros, dice la
4: queremos
1: nosotros.
4: Queremos saber.
1: Nosotros, no me pongas competencias a mí, ¿eh? No hagas eso.
4: ¿Quién va a tener el café más rico?
1: Quiero escucharlo.
5: A ver. Nosotros vamos a sacar otro que diga OnlyFans. ¿Cómo ves, amiga?
1: Ah, bueno, no estaría mal. No, yo no iría seguido ahí.
4: Porque no es competencia.
1: No.
4: Es diferente.
1: Muy bien. Si lo ponen, puedo invertir también.
4: Hay espacio para todos. Claro. Hay público para todos.
1: Yo tengo ahí una lanilla que me estorba que puedo invertirla.
6: Buenos días.
1: Buenos días.
6: Cristian y Deina. Feliz cumpleaños, Deina.
4: Muchas gracias.
6: Respecto al tema, pues yo no diría nada porque ¿para qué meternos en camisa de 11 varas? Uh-huh. Aparte, cuando me pasó a mí, nadie me dijo nada, así que cornudas todas. Saludos y bendiciones.
4: No, pero eso no es.
1: Es que también Lupita está peleando con todo el mundo. Pues, ¿cómo te van a decir?
4: Razonable.
1: No.
4: No.
1: ¿Vas a estar en contra de Lupita?
4: Ay, porque a mí no me dijeron. No.
1: ¿Vas a estar en contra de Lupita? Es la única que te apoyó al 100.
4: No, nada más te estoy diciendo que no se vale. Ay, porque a mí no me dijeron y yo tuve que sufrirlo tú también. Eso no.
1: Es por eso luego te quedas sin amigas. No. La única que te solapaba tus cosas.
7: Buenos días.
4: Te quiero, baby.
7: A mí me pasó una vez en mis años de juventud que vi al novio de una amiga con otra muchacha.
1: No.
7: Y pues yo siendo su amiga le dije. Y pues sí, como han dicho mucha gente, al último tú quedas mal, ellos regresaron y todo. So, yo creo que ahorita que ya estoy más mayor, no me metería. Yo creo que cada quien sabe lo que carga.
4: ¿Hiciste el trabajo de tu amiga?
7: ¿Para qué quieres problemas? Si a veces uno puede consumir. Que tenga bonito día.
4: Ella no fue amiga. La otra.
8: Tengo un amigo que su esposa le puso el cuerno con un amigo de su propio hijo.
1: ¿Qué?
8: Y él la perdonó. Es más, le da más dinero de lo que le daba antes.
4: Ay, eso
1: es Will Smith. Ese es Will Smith y ese es famoso, ya lo sabemos. Esa historia todos la sabemos.
9: Buenos días, Cristian, Deina. Yo no le diría porque estoy malo de la garganta, pero en 5 minutos que me recupere, te lo diré.
1: Chistecillos.
10: Buenos días, Cristian.
1: ¿Qué onda?
10: Buenos días, Deina. Feliz cumpleaños.
4: Gracias.
10: Un abrazo. Y del tema, pues yo digo que no le diga, no tiene nada que decir, o sea, qué rollo. A lo mejor allá lo puede usar si el chavo está guapo, pues que le diga, pues tienes que macharte con algo y pues no diga nada, ¿verdad? Para todo hay un precio.
11: Cristian, te amo, gordo.
1: Yo también, mi rey.
11: Te extrañé todo el fin de semana.
1: Te extrañé.
11: Abrazo y bendiciones, gordo.
1: Abrazo, mi rey.
12: No, tiene que pensar en la familia también.
1: ¿Cuál?
12: O sea,
1: ¿cuál de las dos?
12: Nada más.
4: Exacto.
12: Le va a ir a decir, oye, esto y lo otro. No.
4: Hay muchos niños.
12: Simplemente,
4: aquí.
12: ¿Sabes qué? Exacto, ya pasó, no esto fue lo que es, y ahí estamos. ¡Qué show!
1: Hey, ¿te das cuenta que todo lo que le dirías? Imagínate, yo soy la señora, ¿ok? Yo soy la señora,
4: sí.
1: Llega este güey y ve.
12: Nada más le va a ir a decir, oye, esto y lo otro, no. Simplemente, ¿sabes qué? Ya pasó, esto fue lo que es, y ahí estamos. ¡Qué show!
4: Una lista.
1: No me quedaría. A ver, ¿cómo dijiste, güey? A ver, explícame otra vez.
12: Esto y lo otro, no. Simplemente, ¿sabes qué? Ya pasó, esto fue lo que es.
1: Esto es lo
12: y
1: que
12: ahí
1: es.
12: Estamos. ¡Qué show!
4: Tómalo.
1: No tengo idea.

0: sea, yo quedaría, yo siendo la esposa diría, no sé, estoy bien revuelta y tengo miedo, no sé dónde está mi cartera.
1: Por si las dudas, me voy a quedar.
0: Sí, no sé ni de qué habla este güey. Pues gracias, caballero, gracias por su mensaje.
1: Salimos más confundidos.
0: Ya lo dijo en inglés, lo dijo en español, no sé. O sea, imagínate, llega alguien a frente de ti y te dice, amiga, ¿sabes qué?
2: Vente, ¿sabes qué? Ya pasó, esto fue lo que es. Esto fue lo que es. Ahí estamos.
0: Y ahí estamos.
2: Qué show.
0: Qué show. Pues tú no sé, güey, lo que quieras. Lo que tú digas, para donde sea, jalamos, ¿o qué?
1: Así no duele.
0: Porque no te vas a enterar. No.
2: Qué show.
0: Qué show.
2: Eso es lo que fuera dicho yo cuando los vi. Qué show. Feliz cumpleaños, Dana.
1: Gracias,
2: te deseo un día lleno de bendiciones.
1: Thank you, babe.
0: Bien revuelta la señora. ¿Cómo?
1: ¿Qué pasó?
0: ¿Qué pasó aquí? Algo está bien raro.
3: Buen punto el de Dana. ¿Qué tal si la otra familia es la que ella conoce?
1: La primera.
3: Y no la que piensa que es la amante.
1: Sí.
0: Ah, sí, bien interesante.
1: Puede ser la original, la familia
0: ¿y
1: original.
0: ¿Y qué tiene? ¡Déjenlo ser felices!
4: Cristian, a mí no me gusta el chisme. Pero, o sea, yo no diría, pero fíjate que uno de los que te hablan y te dicen que eres el más guapo y que todo eso también se le habla al zorro.
0: ¡No! Pero no le dicen que está guapo, ¿verdad que no, güey?
1: Ni lachón.
0: No me vayan a salir con que... No, porque ahí sí ya valió.
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1: Sí. Zorrito no parece vikingo.
0: Perdería toda la veracidad de su audio. Vámonos a un corte y ya regresamos.
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4: Ya de regreso en el...

0: El Digital Morning Show dice: buen día, Cristian y Deina. Yo no le diría porque va a pasar como mi mamá, que cachó a mi tío que andaba con otra, incluso con panza de 5 meses de embarazo. Oh. Se lo dijo a mi tía para nada. Ahí está como si nada. Hasta mi tía le compra los regalos de cumpleaños y navidades. Y eso que son, que sus propios hijos le dicen que está mal a la mamá. Y aún así, ella le compra regalos.
1: Ella al hijo fuera del matrimonio.
0: Decidió quedarse.
1: En sí, las buenas y en las malas.
0: ¿A qué le dices?
1: En las buenas y en las malas. Wow. En necesidad. Los embarazos, aunque no sean tuyos.
0: Hablando de cosas buenas, un regalo. Ajá. Un regalo. Vamos a tener un regalo para ustedes. Perfecto. Sí, señor. Sí.
1: Okay,
0: ¿te gustan los regalos? Le van a decir. Sí, me encantan. Bueno, tenemos un niño nuevo. Así, ¿no? ¿Cómo? ¿Qué? ¿Qué? ¿Cómo? ¿Por qué?
1: En 4 meses llega.
0: Sí. Mira, te voy a hacer un favor. Te voy a evitar todo el labor de parto porque ya lo hizo ella por ti.
1: A ti te toca lo bonito.
0: ¿Te quejabas de que tu cuerpo se cambia? Bueno, ya te arreglé. Ay, ese no. Problemita,
1: no,
0: mi amor.
1: No, son capaz.
0: Ok, vámonos con regalo. Tengo un par de boletos para que vayan a la batalla de los Huntrix. 6 de junio, este fin de semana, van a poder disfrutar de este gran evento, el mejor show K-pop que llega al Valle de Texas. Un par de boletos se va en este momento. Van a ir al Pain Arena en la ciudad de Hidalgo este 6 de junio a las 3 de la tarde. Pueden conseguir sus boletos en Ticketmaster.com o taquillas del Pain Arena. Ahí es donde pueden conseguir sus boletos. La batalla de los Huntrix para todos los niños. Y vamos a regalar un par de boletos jugando al número matón.
1: Ok, va.
0: Manda tu mensaje de audio diciendo tu nombre y un número del 1 al 10. Tu nombre y un número del 1 al 10. Si adivinas el número matón, te llevas este par de boletos. Es momento de participar, ¿ok? Mucha suerte. Dice: hola, Cristian y Deina. Feliz cumpleaños para Deina. Un abrazo y bendiciones.
1: Gracias, baby. Saluditos.
0: Ahí está. No dijo su nombre, así que, pues ahí está la felicitación. Sí, secretitos, secretitos. Ok, vámonos.
2: Esmeralda número 8.
0: No, cerca, pero no Esmeralda. Gracias. Tu nombre y un número de luna
3: 10. Nayeli, número 3.
0: No, estás bien lejos, Nayeli.
4: Nombre y un número de luna 10.
5: Jocelyn, 8.
0: No, no es el 8. Ok. Ya habían dicho el 8, ¿verdad?
4: Sí. Si adivinas el número matón.
5: Nancy, 7.
0: 7. También muy cerca, pero no.
1: Ay, ya sé.
6: Tenet, número 8.
0: No, no es el 8. Ya hemos dicho.
7: Hola, soy María, número 9.
0: ¡Y ya ganaste! Felicidades, preciosa. Te llevas tu par de boletos. Es ella, ¿verdad?
7: Hola, soy María, número 9.
0: Perfecto, felicidades.
1: María Tortilla.
0: ¿Por qué?
1: Nada más, porque suena bonito. ¿Qué? Hace rhyme.
0: ¿Cómo?
1: María Tortilla.
0: María Tortilla. Sí. Bueno, tenemos vida, ¿no?
1: El lunes.
0: Tenemos vida, salud, más o menos salud. Más o menos,
1: ¿a quién no nos gustan las tortillas?
0: No, pues sí.
1: Ok.
0: Sí.
1: Bueno, le hice un favor.
0: Claro, ¿cómo no?
1: ¡Qué rica!
0: Ay, a ver, ¿qué quieres decirle?
2: Eres bien rara, Deina.
1: Ay, ¿por qué? María Tortilla, ¿a poco nunca la han escuchado? O sea, ¿nunca han escuchado a alguien que diga María Tortilla? Ay, claro que sí. No soy la única. Ay, no, no te aguanto, no es para tanto.
0: Pues, amiga, te quiero ayudar.
1: Me quisiera defender, pero ya es nos
0: que
1: vamos.
0: ¿Cómo? Es que yo quisiera ayudarte, pero es que ¿cómo?
1: Ya no. Tortilla.
0: Pues sí, qué okay. Padre.
1: Son como pensamientos intrusivos. No sé qué hacer con tantos. Ese sí salió.
8: Deina quería cerrar con broche de oro este día.
2: Qué bárbara. Ya, Cristian, váyanse mejor.
1: Voy a tomarme una pesteñita mejor.
0: Bueno, vamos a dejar a Glo bien tranquila aquí en su cabina para que disfrute. Se van a quedar con Clara Light. Después viene Perla Montemayor. Más tarde llega Dani Castillón. En la noche, DJ Yanin. Y tú y yo mañana tenemos una cita aquí a las 6 de la mañana. Nos vamos de ahí.
1: Hasta lunes. Hasta lunes. Hasta el mañana, bebé. Ay, no, de eso sí. Ok, ya me voy, en serio. Hasta mañana, bebé.
0: Muy bien, bueno. Te mando un...
1: Ay, ni eso pudo ser bien.
0: Ni cómo ayudar a Deina. Un beso a las princesas, un abrazo a mis brothers y recuerda, sonríe. No sabes a cuántas personas le puedes cambiar la vida con tan solo una tortilla. No, no, no, no, no era así.

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1: Feliz de poder saludarte en este gran inicio de semana. ¿Cómo estás? Te saluda Gloria Light. 11:06. Me quedo contigo hasta las 2 de la tarde con las clásicas de tu corazón. Esas clásicas que, como siempre digo, dejaron huella, que son como un latido de tu corazón, literal, porque las escuchas y te traen tantos y tantos recuerdos. Hoy quiero empezar con esta frase: cree en ti mismo, eres capaz de grandes cosas. Qué bonita frase y qué bonita manera de empezar el café retro del día de hoy. Gracias a Panfi, le mando un fuerte abrazo porque él fue el que me mandó la frase del día de hoy. Además, yo te pregunto, ¿qué te gustaría escuchar en la retrocomplacencia? ¿Qué se antoja en este gran inicio de mes y gran inicio de semana? 956-310-8225. Mándame mensaje de audio y déjame saber también si va dedicado para alguien, ¿ok? Así es que te escucho en cuanto mandes tu audio. Vámonos hasta el 31 de agosto. ¡Wow! 1985. Y seguramente te vas a poner a bailar igual que yo. Gracias al Digital Morning Show con Cristian Mata y esto suena así.

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1: Hola Gloria, muy buenos días. El día de hoy me gustaría escuchar La Chica del Bikini Azul. Saludos.
2: Saluditos para ti también. Definitivamente una de las caras de Luis Miguel. Aquí la tienes en Café Retro, en Digital.

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1: Ay, mi hijito.
2: Hola, mamá, ¿cómo estás?
1: Un abrazo.
2: ¿Cuál es el Wi-Fi? Se me olvidó traer mi otra tarjeta SIM.
1: Bienvenido. Por favor, siéntase como en casa. A su derecha encontrará el guardarropa, también conocido como esa silla sepultada bajo esos abrigos.
2: ¿Eh?
1: A su izquierda, nuestra lujosa zona de descanso, más conocida como el sofá de la sala.
2: ¿Qué?
1: Aquí tenemos a Matías, canino local, 7 años de edad. Le gustan las caricias en la panza.
2: Estás bromeando, ¿verdad?
1: Sígame al patio, por favor. 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
1: Ya estoy de vuelta contigo a través de Digital 101.5, 11:31. ¿Qué tal tu café retro? ¿Estás disfrutando de un cafecito? ¿Disfrutando de este lunes inicio de semana? ¡Qué buenas rolas!, ¿verdad? Bueno, espero que te traigan muy buenos recuerdos. Así es que me voy a otra retrocomplacencia en el 956-310-8225. Hola.
2: Buenos días, Gloria. Buenos días, bonito inicio
1: buenos
2: de semana.
1: Días.
2: ¿Me podrás poner la canción nuevamente? Te la vuelvo a pedir.
1: A ver, ¿cuál?
2: La de música ligera.
1: Uf,
2: por favor,
1: las caras.
2: Con mis compañeros de trabajo.
1: Perfecto, pues para ti y tus compañeros de trabajo, pero eso sí, súbanle todo el volumen y quiero que la canten conmigo. Nos vamos hasta el 22 de julio de 1990. ¡Qué rolo, no, no, no! Sí, de su quinto álbum de estudio titulado Canción Animal. Aquí está, en Café Retro, en Digital 101.5.

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2: ¿Cómo estás? Muy buenos días. 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
1: Hola Gloria, buenos días.
2: Buenos días.
1: La frase es para ti, pero me parece buena la idea si la metes ahí en tu frase del día.
2: Gracias.
1: Que tengas bonito día, Gloria.
2: Bonito día para ti también, muchísimas gracias. Y sí, fíjate que se me ocurrió y dije, la voy a poner en la frase del día. Ya saben que siempre me despido con una y me encantó también leerla al principio de Café Retro. Así es que gracias por tomarte el tiempo de mandarme una frase positiva, una frase de motivación, una frase muy bonita. 11:50 en Café Retro, en Digital 101.5. Y me voy. Bueno, así se llama la canción. La canción Me Voy de Julieta Venegas salió en el 2006. Y yo sé que es una de tus favoritas porque de hecho me la piden mucho. Y está en su cuarto álbum titulado Limón y Sal. 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

12:06. Muy buenas tardes. Y a las 12:30 voy a tener el Digital Double Shot. ¿Qué rolita, o mejor dicho, qué artista quieres escuchar con dos canciones back to back? Una tras otra. Eso va a ser para la hora del lunch. 12:30, ve mandando tu audio para que no te quedes sin escucharlo. 956-310-8225, sección que estamos estrenando. Sí, aquí con tu amiga Gloria Light. 310-8225, ¿qué artista quieres escuchar en el Double Shot de Digital?

12 con 18 minutos en Digital 101.5 y prepárate porque a las 12.30 más o menos, sí, 12.30, voy a tener el launch, ahí se va a poner bueno, el launch double shot de Digital 101.5. ¿Qué artista te gustaría escuchar back to back? Tú decides. 956-310-8225, mándame mensajito. Y eso ya viene enseguida después de la pausa, ¿ok? Es que prepárate para escuchar a tu artista favorito con dos rolitas una tras otra. En Digital 101.5.

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1: ya son las 12 con 30 minutos y llegó el momento. Esta sección que estoy estrenando, que estamos estrenando en Digital 101.5 y que te va a encantar porque se trata de el Lunch Double.

0: Shot de Digital 101.5. Así es que déjame saber qué te gustaría escuchar en este mediodía, en la hora del lunch, en la hora de la comida. ¿Qué artista quieres escuchar con un double shot? Hola.
1: Hola, Glow. Te escucho acá en Far. Mi nombre es Dania.
0: Hola, Dania, hermosa.
1: Y un doble shot con Cristian Castro no sonaría mal.
0: Uy, buenísimo.
1: Saludos.
0: Saluditos para ti. Me encanta la idea. Así es que aquí está el Digital Lunch Double Shot.

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2: Qué bueno estuvo el lunch double shot del día de hoy. Así, saluditos para Dania, besos y abrazos. Y me acaba de mandar un mensajito, thank you. Le encantó. Y bueno, mañana tienes la oportunidad a las 12:30, bueno, un poquito antes, ¿verdad? De mandarme tu audio al 956-310-8225 y pedirme el artista que quieras escuchar en el Lunch Double Shot. ¿De qué se trata? Bueno, vas a escuchar una rolita del mismo artista back to back. Tú decides cuál. Y, por supuesto, con muchísimo gusto, a las 12:30, durante tu lunch, lo vas a estar escuchando, ¿ok? Puede ser de los 80s, 90s, 2000, del día de ayer, del que tú quieras, ¿ok? Pero vámonos a las temperaturas, porque fíjate que el día de hoy vamos a tener una máxima de 95 grados Fahrenheit con 19% de probabilidad de lluvia, 79 en la mínima y 8% para la noche de probabilidad también para pues lluvia. Mañana un 24% de probabilidad de un día parcialmente nublado con una máxima de 94, mínima de 77 grados Fahrenheit. 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Vamos con algo de Nati Natasha en digital.

música internacional. Te acompaña Gloria Light en este feliz inicio de semana, que sea muy productivo, y del mes también. 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

Te saluda Gloria Light en Digital 101.5, tu estación favorita con tu música internacional. Y yo tengo una gran invitación para que sintonices Café Retro desde las 11 de la mañana, de 11 a 12, pero a las 12:30 tengo el Lunch Double Shot. ¿Qué artista te gustaría escuchar el día de mañana? Hoy solicitaron el Double Shot con Cristian Castro. Mañana tú tienes la oportunidad de mandar tu audio y pedir el Lunch Double Shot en Digital.

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Muchísimas gracias por la sintonía de cada día. Te quedas con Perla Mota a continuación. Y la frase de hoy: cree en ti mismo, eres capaz de grandes cosas.

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Gracias por seguir con nosotros. Estás en Digital 101.5. Son las 2 de la tarde con 35 minutos en esta tarde de lunes, arrancando semana después de una semana pues ya en la que casi todos los niños, o todos los niños, me atrevería a decir, de nuestros distintos distritos escolares están de vacaciones. Pues ya nos tocó acomodarnos, hermana. ¿Qué hacemos? ¿Qué vamos a hacer? Vamos ahorita a tratar de buscar algunos lugares para compartir a través de plataformas sociales, de campamentos de verano, de algunos cursos en los que los podemos llevar algún ratito en la mañana, etcétera, a costos accesibles, porque es complicado. Muchas de nosotras, las mamás, los papás, tienen que salir a trabajar, y estos meses pues son un poco más complicados porque... ¿dónde los dejamos? Tenemos que pagar para que nos los cuiden. A veces decimos, pues mejor no trabajo porque lo que...

lo que gano me sale para pagar para que me los cuiden. Entonces, es complicado. Entonces, vamos a tratar de buscar algunas opciones para poder publicárselas a través de plataformas sociales durante estos próximos días, para que tengamos algunas opciones de saber qué vamos a hacer. Bueno, ustedes saben que siempre tenemos temas, que siempre tenemos chismes, que siempre tenemos algunos, hasta aquí aprendemos, chismeamos, nos desahogamos, sacamos de nuestro corazón lo que tengamos, ¿no? Y hoy vamos a platicar acerca de este caso. Esta chica dice: no estoy casada, pero vivo con mi pareja desde hace 7 años. Hace un año hubo recorte de personal en su trabajo. Él siempre ha sido muy trabajador. Entre los dos hemos sacado adelante la casa, los niños, absolutamente todo. Hace un año que se quedó sin trabajo. Le dije: no te preocupes, tenemos un poco de dinero ahorrado. Yo voy a seguir trabajando en lo que encuentras otro lugar. Al principio buscaba trabajo. Ahora ya solamente me dice que pues no consigue, que qué quiero que haga, ¿no? No consigue. Ya tiene más de un año así. No le veo ganas de salir adelante. Yo ya no sé qué hacer. No sé si divorciarme es la opción. Yo lo quiero mucho. Estoy enamorada de él. Sé que él también me quiere. Pero es otra persona que no reconozco. Le digo que puede hacer trabajos para ciertas personas, ir a ayudar aquí, ir a ayudar allá, pedir trabajo aunque sea en un supermercado, en cualquier lugar en donde siempre están contratando, aunque sea para tener un poquito de ingreso. Y me dice que esos lugares no son para él, que él va a buscar trabajo de lo que él estudia. Entonces ya no sé qué hacer, cómo hablar con él. ¿Crees que esté bien, que yo deba de ser mucho más paciente, o que él como hombre de la casa debería de estar tratando de resolver la situación? 956-310-8225. El hombre tiene un año sin trabajo y le sigue diciendo que pues nada más no encuentra, que qué quiere que haga. ¿Tú qué harías en esta situación? ¿Le darías un ultimátum? ¿Le conseguirías trabajo? ¿Lo dejarías? ¿Crees que es una razón para hacerlo? Platícalo conmigo, vamos a chismear. Estás en Digital 101.5, vamos a una pausa y vuelvo. Viene Shakira con Bel, estás en Digital.

Gracias por seguir conmigo. Estás en Digital 101.5. Estoy desesperada porque mi esposo tiene más de un año que se quedó sin trabajo y no encuentra nada, según él. Al principio sí se veía preocupado, buscando trabajo aquí y allá. Pero ahora que ya pasó el año y le pregunto, ¿qué onda, Juanito? ¿Cómo vas? ¿Ya encontraste algo? Siempre me dice que no hay nada, que está bien difícil. No lo noto ni preocupado, ni estresado. Yo he sido la que ha sacado la casta durante este año. Algunos de nuestros ahorros, de los dos. Y ya no sé qué hacer. Ya no sé de qué forma decirle, de qué forma pedirle. Le he tratado de buscar yo trabajos, le traigo la información, habla, me dijo tal que te podían atender, me dijo tal que podían ayudarte, y él me dice que no, que solamente va a trabajar de lo que él estudió, que si no, no, que no está para hacer cualquier trabajo. Le digo, mientras, no. Mira, hermana, yo te voy a decir algo. Cuando uno es responsable, ni un solo día te puedes quedar sin trabajar. Al menos yo. Yo sé que tengo la responsabilidad de proveer para mis hijos en mi casa. Yo soy la que trae el pan de cada día, la que paga la casa, la que paga la luz, el agua, el internet, los seguros, los carros, la comida, todo. Y si yo me quedo sin trabajo, créeme que a los 10 minutos ya voy a estar haciendo otra cosa. No importa si me tengo que ir a trabajar a un restaurante de mesera, no importa si tengo que empezar a hacer lo que sea, ser secretaria, contestar teléfonos, irme a aprender algo nuevo ahora que saqué mi licencia para seguros de vida, para asesor financiero. No, y eso es que todavía tengo trabajo, pero por si se me ofrece. Nosotros como adultos, sobre todo como padres de familia, no podemos dejar que deje de entrar el dinero a casa. Yo sé que hay cosas que pasan, sé que a veces puede ser una enfermedad, sé que a veces puede ser, no sé, cualquier cosa que nos impida trabajar. Y tenemos que estar preparados para ello. Pero quedarme sin trabajo...

0: trabajo y seguir cómoda cuando hay la necesidad, porque si no tuvieras la necesidad de trabajar, dices tú, bueno, se quedó sin trabajo, pero tenemos para vivir bien por 10 años. Entonces le dije que se tomara un año tranquilo y luego buscara. No, o sea, hay necesidad de trabajar los dos. Yo creo que yo sí hablaría con él, seriamente, poner una fecha límite. Oye, ¿sabes qué? Ya estuvimos un año así. Yo necesito que me ayudes. Y si esto no mejora, entonces volvemos a tener esta plática y vemos qué vamos a hacer. Porque no me parece, porque ya no puedo, porque la responsabilidad es de ambos. Si no consigues es una cosa, pero si no buscas, ¿cómo piensas conseguir? ¿Qué piensas tú? 956-310-8225. Hombres, necesito su punto de vista también. Voy a escucharlos, vamos a ver por acá.
1: Hola, Perla. Yo digo que le dé vuelo. No, un pelado sin trabajar ahí de arrastrado, pues no sirve para nada. Infiel o huevón, a darle vuelo.
0: Hermana, yo diría lo mismo, pero luego aquí dicen que yo ando diciendo que se divorcien. ¡No! Pero oye, después de un año... Yo sé que uno a veces es difícil, oye. ¿Ustedes creen que para mí fue fácil? Mientras yo trabajaba en tele, yo estaba haciendo ya, cubriendo Despierta América, haciendo el clima. Y ustedes son algunas de mis clientas que me escuchan aquí, que empezaron conmigo cuando vendía suplementos. Yo me iba afuera del HEB, un estacionamiento, a lugares... a entregar yo personalmente a las casas de ustedes mis suplementos. Me daba vergüenza, a veces sí me daba vergüenza. Y me la aguantaba. O sea, si Kim Kardashian anda subiendo sus videitos con su ropa, porque yo no voy a subir mis medicinas, mis suplementos. A veces tenemos que hacer lo que tenemos que hacer, lo que sea. Lo que sea vendo. Si la gente habla, dice, opina, lo que sea, no me importa. Porque la que saca adelante a mis hijos soy yo. Y sería muy fácil para mí buscar una forma deshonesta de sacar ese dinero y seguir manteniéndolos. Pero he decidido siempre hacer las cosas bien, aunque a muchos no les parezca, o aunque muchos me critiquen, o aunque muchos digan, ay, qué ridícula, ahora está anda vendiendo no sé qué. Ni modo, mija. Soy mamá, y primero que nada, soy mamá. Y lo que más me importa es sacar adelante a mis hijos. De lo que sea, como sea, limpiando baños, haciendo comida, vendiendo pasteles, vendiendo suplementos, vendiendo seguro, lo que sea. Pero aquí trabajo siempre hay. Y me hubiese gustado que los hombres, o me gustaría, fueran de la misma forma. Porque a mí también me pasó, mi bebé estaba muy chiquito y el papá de mi hijo me decía, ¿de dónde te doy si no tengo? ¿De dónde te doy si no tengo trabajo? No, pues mi hijo, cuando uno tiene un hijo... saca de donde sea. Un año para mí me parece excesivo. Para mí.
2: Mira, Perla, yo estuve en el lugar del señor y estuve aproximadamente tal vez nada más 2 semanas sin conseguir trabajo, pero la verdad sí fue difícil y gracias a Dios de estar busque y busque lo conseguí, pero... No puede estar un año así, también tiene que echarle ganas y en lo que sea posible trabajar, que trabaje en lo que encuentra, en lo que él sabe hacer.
0: Mis respetos, porque yo sé que es difícil. Imagínate que de un día para otro te digan, ya no te ocupamos, sobres, ya no te necesitamos. Como hombre, tú proveedor, yo lo entiendo perfecto porque yo soy la proveedora de mi casa, si yo no traigo, nadie más trae. Y uno dice, oye, de lo que sea mientras consigo. 2 semanas, no hombre, no es nada. O sea, estoy segura que anduviste aquí, busque y busque y busque. ¿Un año? Pero tal vez me imagino que está tenido a que ella está sacando la casta por la familia y dice, no, pues ya, que le toque a ella. Pero ella dice, siempre hemos trabajado los dos. Yo siempre he trabajado. Él trabajaba y yo también. Por acá dice, Perla, repítelo, mucha gente necesita escuchar esas palabras sabias. Hermosa, se los prometo, o sea. Y yo creo que igual la infidelidad, al igual que el que los que son flojitos, algazanes, vividores,

0: no se quita, hermana. Es la misma enfermedad. No es gripa. Piénsenlo. Vamos a una pausa y regreso contigo. Estás en Digital.
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0: Gracias por seguir conmigo. Son las 3 de la tarde en punto y vamos a escuchar nuestras últimas opiniones respecto al tema del día de hoy. ¿Este muchacho ya se pasó de holgazán o está bien tomarse un respiro y que nuestra hermana lo saque adelante? ¿Tú qué piensas? Ay, hermosa, no se entiende mucho. No sé si estaba conectado al carro, pero vamos a escuchar por acá.
1: Buenas tardes, Perla. Oye, primero que nada, felicitarte por tu carrera tan exitosa que tienes y profesional. Y déjame decirte que acá le ofrecemos trabajo en la taquería La Morelos RB, aquí en Edimburgo. O si no,

0: yo o lo saco o lo hago, si me pongo algo, lo hago. Y no me da pena decir que no entiendo, que me expliquen, que no lo sé hacer. Oye, Perla, ¿qué onda? ¿Te avientas una clase de Kung Fu? Me la aviento, claro, nomás dame chance unos dos días para ir a tomar una clase primero, aprenderme todo lo que crea. No lo voy a hacer perfecto a la primera, pero de que aprendo y puedo, lo hago. Oye, Perla, que viene, no sé, me acuerdo mi primera entrevista en inglés, yo ni inglés hablaba, hermana. Oye, viene, ¿qué tal? Que, pero no, no quiere hablar inglés. Él hablaba español. Mario, no me acuerdo el apellido, es este de Saved by the Bell. Que me encanta. Vino al Valle y me dice, Perla, ¿te avientas la entrevista? Y yo, claro, por supuesto. A él le dio tanta cosita, hermana, escucharme hablar mi inglés de ese entonces, que empezó a hablar español. Dijo, te la voy a dar nada más por las ganas que le echaste. Así este hombre no sé hacer nada, déjame, me voy a lavar carros, déjame, me voy a pintar casas, déjame, me voy a ayudar en la construcción, que lo que se ocupan son manos. Oye, no soy bueno para tal cosa, pero sé, hey, ayúdame a hacer pasteles, enséñame a la esposa y yo los hago y voy y los vendo en los lugares de uñas, en donde, hermana, de todo, hay cosas que no queremos hacer. Pero aunque no lo creas, a lo mejor esas cosas que no queremos hacer nos llevan el día de mañana a encontrar nuestro propósito. Y lo tengo muy claro. Cuando tenemos ganas de hambre, y hambre no de hambre de triunfar, hambre de comida. Eso nos vuelven expertos en absolutamente todo, hermana. Yo haría lo que fuera necesario por no ver a mi hijo pasar hambre o a mi hija pasar hambre.
1: Ah, literal, dijiste las palabras de lo que me pasó después de 7 años de entregarle mi tiempo, tal vez estar con mi familia. De la noche a la mañana te avisan que se cierra el restaurante y tenías una vida estable y se te juntan los biles. Fue difícil, pero con el apoyo de mi esposa salí adelante.
0: Y me da mucho gusto y te abrazo en el alma. Y no quiero llorar, pero te entiendo perfecto. Sé lo que se siente. Sé lo que sientes cuando dices, no puedo proveer para mi familia. Y te sientes tan chiquito y te sientes tan vulnerable. Y te duele en el alma no saber qué hacer. Hermana, yo pago la luz y siento que el día de mañana me toca pagar la luz otra vez y digo, la acabo de pagar, ¿cómo que ya se va a vencer otra vez? Y se junta el agua y se junta la luz y se junta el... Ni modo, que se junte. Y si nos la cortan, a ver cómo le hacemos para sacar, para que nos la reconecten, pero hasta se puede. Está difícil y no eres el único, está difícil para todos. No hay persona que yo conozca que en la vida haya sido exitosa, que no le haya tocado pasar esto mismo que me dices tú. Batallar para salir adelante, batallar para pagar las cuentas, batallar para salir adelante. No hay nadie más que tenga más ganas de salir adelante y de ser exitoso y que lo logre que los que conocemos qué es lo que se siente no tener absolutamente nada. Y te mando un abrazo y toda mi admiración para ti, para tu esposa. Vamos a escuchar por acá. Dice, ¿de qué planeta nos está hablando la muchacha? No se le entendía nada. Hermana, yo iba a decir lo mismo. Dije, ¿de dónde? ¿Qué es esto? ¿Un marciano? Dice por acá, es un holgazán. O fácil, que ella se salga de trabajar y decirle, ahora me toca a mí. Quiero 24/7 con los niños. Yo también estoy cansada. Imagínate, hermana. Y lo que pasa es que a veces... Nosotros sabemos que si nosotros lo dejamos de hacer, se cae todo, hermana. Y esa presión también es bien difícil como mamá, como mujer, a los hombres que les pasa, que digan, oye, yo no puedo dejar de trabajar un día porque si yo dejo de trabajar un día, vale, o sea, a este le vale. Y si a mí me empieza a valer, perdemos todo. Hermana, de verdad espero que te haya servido los mensajes que recibimos el día de hoy. Estoy segura

0: de que si Dios quiere que esa persona esté contigo para siempre y que sigas ahí, vas a encontrar las palabras correctas. Pídele a Dios que ponga en tu boca esas palabras correctas para que puedas hablar con Él y solucionar esto de la mejor manera. Y si no, recuerda que una de las principales o la principal responsabilidad de un hombre es proveer para sus hijos. Y está escrito, no lo digo yo. Para sus hijos, para ti, tú también estás haciendo un muy buen trabajo como mamá, como mujer, como esposa. Y a veces hay que aprender a poner un límite. Vamos a una pausa y regreso contigo. Quédate conmigo, estás en Digital.
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Gracias por seguir con nosotros. Estás en Digital 101.5. Vamos a terminar, pues ya terminamos con nuestro tema del día de hoy. Voy a leer un mensajito que dice que acaba de llegar y luego entramos con nuestro segundo tema. Dice, Perla, estoy escuchando el tema de hoy en radio de la persona que no quiere trabajar o no encuentra trabajo. Estoy en la misma situación sin trabajo y lo que decías es desesperante. Cuando eres cabeza de familia, yo soy mamá soltera y sin apoyo de ningún hombre, estaría bien que a través de ti, por la radio, dirigirnos o encauzarnos hacia lugares donde estén solicitando personal. Tal vez algo pudiera surgir para muchas personas necesitadas, incluyéndome. Gracias. Hermana, yo honestamente siempre he dicho que trabajo hay. Que el que no quiere trabajar, no encuentra. ¿Y por qué digo esto? Porque hay yo tengo algunos negocios, ¿no? Ustedes lo saben. Y no saben lo difícil y lo complicado que es encontrar personal. A veces pasan días y días y meses que estamos buscando alguna persona para recepción o para láser o para medios tiempos, lo que sea. Y no encontramos. O lo primero es, ¿cuánto pagan? Ah, no, es que yo estaba pensando que un poquito más. Cuando uno necesita trabajo, obviamente lo haces por el dinero. Pero dices, hago esto mientras consigo otra cosa. Hago lo que sea. Para mí me parece que si yo estoy...

0: estuviera en esa situación tan desesperada que lo he estado, obviamente primero empezaría con mis familiares o amigos cercanos. Oye, ¿sabes de algo? Oye, ¿necesitas aquí? Oye, tengo una amiga que tiene un food truck. Yo sé que le podría decir, oye, me voy contigo, ¿necesitas ayuda? Y si me dijera, no, dame de perdido 2-3 días. 2-3 días, tantas horas, tú dime cuánto me pagas para poder ayudarme y a lo mejor ahí saco otra cosa. O consigo eso y otro trabajo de medio tiempo. Hay infinidad de spas, infinidad de negocios de uñas, infinidad de oficinas. Y cuando uno no tiene a veces la, la experiencia, el trabajar en una recepción siempre es fácil. Siempre, siempre es posible. Te la pongo así de fácil. Fui al aeropuerto hace como 2 semanas y estábamos haciendo el check-in, mi novio y yo, con la chica del personal, ¿no? De ahí de la aerolínea. Y le digo, ¿a ustedes les dan descuentos en los vuelos, verdad? Y me dice, sí. Y le digo, están contratando. Me dice, en todas partes, todas las aerolíneas, siempre estamos contratando. Y pueden ser, me dice, puedes cumplir hasta una mínima de 3 horas. O sea, 3 horas por semana. Porque hay mucha gente que solamente se mete para poder tener los descuentos. Y no tienes que trabajar tiempo completo. Puedes venir poquito tiempo. Y te lo juro que me quedé pensando y dije, ¿y si me meto medio tiempo? Nada más para agarrar mis descuentos de vuelo. Y ahí ya te di otra opción. O sea, hay miles de lugares en los que siempre están contratando. A veces no queremos trabajar en un McDonald's, no queremos trabajar en un supermercado. Esos lugares siempre están contratando. Mi hijo tiene 16 años y tiene trabajo. Y encontró trabajo de volada en una semana. Trabaja en un brincolín donde hay niños brincando. A lo mejor no todo el mundo quiere eso, la paga no está tan buena, pero de eso a nada. Entonces siento que siempre hay una posibilidad, buscar, preguntar, tocar puertas, hacer pan, hacer pasteles, hacer comidas. Todo eso lo podemos hacer de las casas. O implica trabajo, sí, implica deshacerte de tu ego, por supuesto. Pero ¿se puede? Claro que se puede. O sea, nosotros estamos pensando, mi novio y yo, ahora en empezar a vender comidas de meal preps, porque hacemos para nosotros. Decimos, si ya estamos haciendo para nosotros, ¿por qué no hacemos y vendemos? O sea, se los prometo que se puede. Se puede cuando se quiere trabajar. ¿Es cansado? Sí. ¿Es lo que queremos para el resto de nuestra vida? A lo mejor no. Pero hay situaciones en las que la vida nos pone para tratar de empujarnos, hacernos fuertes, ver hasta dónde podemos deshacernos muchas veces de ese ego. El ego es cabrón. Difícil, pero creo que cuando eres mamá es mucho más fácil de desprenderte de eso. Todos queremos la foto bonita y creer que somos empresarias y emprendedoras y yo sola pude. Es difícil y no tienes por qué poder sola. Y no todas tenemos que tener nuestro propio negocio. La felicidad, la paz y el éxito son distintos para cada uno de nosotros. Y para mí la paz es poder sacar adelante a mis hijos de la forma que sea, honesta. Vamos con nuestro segundo tema de esta hora y es una pregunta que le hemos hecho en varias ocasiones con mis amigas y me sorprende mucho la respuesta. Quiero saber qué piensan ustedes. ¿Tú preferirías casarte con alguien millonario pero que fuera infiel, o preferirías casarte con alguien de un nivel socioeconómico más normal pero que estuviera solo contigo y te fuera fiel? ¿Rico pero cabrón o pobre pero tuyo, hermana? 956-310-8225. Dime qué es lo que opinas, dime qué es lo que piensas y regreso. Estás en Digital 101.5.
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Gracias por seguir conmigo. Estás en Digital 101.5. ¿Preferirías tener o estar con un hombre millonario pero infiel, o con alguien que sea solo tuyo para siempre, que no voltee a ver a ninguna otra persona, pero que sea de un nivel socioeconómico bajo? Vamos a darle chance, medio. Yo honestamente, hermana, prefiero un hombre trabajador, pero que sea mío. Pero si es pobre y flojo, no. O sea, trabajador y de clase media, claro, fácil. Que millonario y mujeriego, no. Ay, no, hermana, yo no puedo. Me sorprende. Por acá dice, ahora no me importa nada más que el dinero. Acá dice, hermana, el rico porque el pobre de todas formas va a engañar. Pero aquí tienes la opción, o sea, tú es asegurado, es con contrato, eso es lo que es, hermana. Lo que ves es lo que recibes. Sí o sí va a estar contigo para siempre. Sin preocuparte que ponerle GPS, sin preocuparte de que quién le está hablando, si con quién habla cuando no estoy yo, a dónde salió, no ha llegado, no me contesta, lo veo con el teléfono en todas partes, se mete al baño con él, se mete a bañar con él, lo deja volteado boca abajo. O sea, 956-310-8225. Eres como nuestras amigas que dicen, el dinero es lo que cuenta, qué feas. Vamos a una pausa y regreso contigo. Tengo mucha más música. Estás en Digital 101.5.

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0: estamos por despedirnos, vamos a escuchar un poco de los audios que nos han enviado por acá. ¿Qué opinas? ¿Qué prefieres? ¿Casarte con un hombre rico que sea infiel o casarte con alguien trabajador, pero que sea solamente para ti?
1: Te voy a dar un comentario, mi humilde comentario. Yo estuve con una persona, había muchísimo dinero por medio, pero era un infierno. Y dirán, sí, tenía mucho dinero, iba de compras, no me hacía falta nada, pero me hacía lo más importante, que es la falta de él, de su tiempo, de su cariño, de su verdad. Entonces, yo creo que no todo en esta vida es dinero. Saluditos y bendiciones. Bendecido comienzo de mes y de semana.
0: Igualmente hermosa, muchísimas bendiciones para ti y para todos ustedes. Yo soy de la misma forma de pensar. El amor es algo que no podemos encontrar en el dinero o con el dinero. El dinero nos da tranquilidad, sí, paz, sí, la facilidad de adquirir ciertas cosas que son necesarias, cuidado de salud, médicos, doctores, alimentos, etcétera, sí. Pero lo más importante es que recordemos que si no tenemos amor, si no, y no solamente el de una pareja, el de nuestra familia, de nuestros amigos, en un entorno que se respire amor, no hay nada más que pueda comprarlo. Con esto me despido. Deseo que tengas la mejor o el mejor de los inicios de mes. Para mí, junio es un mes espectacular, un mes bendecido, un mes que amo. Mi mamá nació en junio, su cumpleaños, pero también mi chiquita, mi pequeñita, mi bebé arcoíris. Mi bebé vino después de la pérdida de mi bebé. Y junio para mí es un mes en el que yo veo todos los días la bendición en ella.

que siento especialmente la presencia de Dios en mi vida por haberme permitido la dicha de volver a ser mamá después de un dolor tan grande. Así que espero de todo corazón que este mes también para ti sea lleno de mucha bendición, de mucha paz, de que escuches por fin qué es lo que has estado esperando escuchar por mucho tiempo. Esa decisión importante, ese cambio importante, esas palabras que te den la seguridad de que Dios está contigo, espero que puedas escucharlas durante este mes. Que sea el mejor mes del año, que encuentres mucha bendición y mucha paz. Y que si tu milagro no ha llegado a tu vida, que recuerdes que ese milagro está en camino. Te lo aseguro. Regreso mañana, como siempre, de 2 a 4, a través de Digital 101.5.

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1: Feliz inicio de semana, feliz inicio de semana. Creo que ya esa semana ya es la última semana para, ya creo que para todos los niños, ¿verdad? Que ya muchos están de vacaciones, como el 80%. Creo que el 3 de junio ya salen todos. Ok, tenemos esto de tema. Gracias a Perta porque ella me envió ese tema. Dani, te tengo un tema, ahí les va. ¿Qué haces si tu hija de 18 años decide irse a la casa, pero se va a vivir con el novio? ¿Qué haces? ¿Qué le dices? Te puedes comunicar a través del WhatsApp 956-310-8225. Vámonos con más.

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Gracias a Berta por el tema de esta tarde. Ahí les va. Dani, mi hija de 18 años, se quiere ir a vivir, ya se quiere ir de la casa, todo perfecto, ¿verdad? Hasta ahí. Pero se quiere ir a vivir con su novio. ¿Qué hago? Bueno, pues, ¿qué puedes hacer? O sea, yo tengo a mi hijo que va a cumplir 18 años, pero con los hijos es diferente. Yo me fui de la casa a los 19 y nunca regresé, pero me fui a vivir con mi hermana. Meses después sí me fui a vivir con mi novia, pero pues, a ver, con tu hija, yo como papá, si tuviera hija, pues claramente pues le digo que no. Estás cometiendo el peor error de tu vida. Y después, ¿qué haces? Que a las 2 de la mañana o el próximo día, ya cuando no estés en la casa, pues se va como quiera, se va a ir. Entonces, pues, tener una conversación con ella y pues ayudarla, apoyarla, ¿verdad? ¿Ustedes qué opinan? Déjenme saber.

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tú te fuiste de tu casa a los 18, a los 17, a los 19, a los 30. ¿Cómo te ha ido? Para las mujeres que me están escuchando, Berta nos envió esta pregunta. Dani, ¿qué hago? ¿Qué le digo a mi hija de 18 años que quiere irse a vivir con su novio? Carlos se acaba de comunicar, ahí les va. Hija, ya eres una mujer y tienes derecho a tomar tus propias decisiones. Mi trabajo no es controlarte, sino asegurarme de que entiendan la responsabilidad. Eso también es muy importante, que entiendan la responsabilidad. Y si ella está preparada emocionalmente, económicamente, mentalmente, para tomar este paso muy grande en su vida, también dejarle saber que esa siempre es su casa. Mi amor, yo sé que no te puedo controlar, es tu vida, pero quiero que sepas que en los momentos más difíciles esta siempre va a ser tu casa. Entonces platícame, ¿tú qué le dices a tu hija? ¿Te ha pasado? Déjanos saber. El WhatsApp

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Bienvenidos al Drive at Five. Feliz inicio de semana para muchos. Creo que para la mayoría de las personas que me están escuchando, pues el lunes es muy pesado. Para mí, pues es mi fin de semana. El fin de semana para mí es muy pesado. Y el lunes yo lo trato como un viernes, como un sabadito, así como live, ¿verdad? Para muchos que nos están escuchando, llevan rumbo a su casita después de un día muy largo de trabajo. Música adelante para que se pongan a bailar y moverse el Botations, el general. ¿Por qué, mami? Porque te ves bien buena. Y tenemos música de Bruno Mars, a Rey y Karim León en unos cuantos segunditos. Adelante, les voy a platicar sobre esta lucha que vi el fin de semana. Grité, lloré, me volví a enamorar. Eso lo tenemos adelante aquí a través de Digital 105.

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Les platico que la Arena Monterrey fue testigo de una de las luchas más intensas y emotivas del año en Triple A Noche de los Grandes, una batalla de máscara contra máscara donde el honor, la identidad y el orgullo estaban en juego. El Grande Americano y el original Grande Americano dejaron todo sobre el ring en una guerra sin límites. Desde el primer instante, la rivalidad explotó con violencia, máscaras desgarradas, sangre y una serie de momentos dramáticos que mantuvieron a los aficionados al filo de sus asientos. Al final, el Grande Americano logró la victoria y obligó a su rival a quitarse la máscara. Una máscara cayó, una leyenda nació y Monterrey vivió una noche que quedará grabada para siempre en la historia de la AAA. Y puedes ver esta lucha en este momento completamente gratis en YouTube, en WWE o el canal de AAA. También está en Netflix, no se lo pueden perder. Esta lucha estuvo increíble. Honestamente, la lucha del año, máscara contra máscara, Grande Americano contra el original Grande Americano.

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Les platico que es difícil cuando termina una relación. No solo te rompen el corazón, a veces también te roban las ganas de volver a amar, de volver a confiar y de entregarte a alguien sin miedo. Después de una decepción, uno ya no mira el amor.

De la misma manera, las promesas suenan diferente, los abrazos se sienten más lejanos y el corazón aprende a construir barreras para protegerse. Sin embargo, no permitas que una mala experiencia te cierre las puertas para siempre. No todas las personas son iguales, ni todas las historias terminan igual. Tómate tu tiempo para sanar, para reencontrarte contigo mismo y para recordar el valor que tienes. Cuando llegue el momento correcto, descubrirás que el amor no se trata de olvidar lo que pasó, sino de tener valor, de creer que todavía hay algo bueno esperándote más adelante. Porque aunque te hayan roto el corazón, nunca deben de quitarte la capacidad de volver a creer en el amor. Consejito Castillón. Dani Castillón con ustedes a través de Digital 101.5.

Gracias a esa canción de Bacilos de Cara Luna, sigo en la radio. Aquí estoy en la radio más de 20 años, porque esa canción la escuché cuando estuve en El Paso. Empecé a investigar porque fue la estación de la universidad donde estaba. Y pues, para no hacérsela muy larga, empecé mi show y aquí estamos, 20 años después, muy bendecido. Y es importante encontrar algo que tú amas para que tengas ese propósito para despertarte con las ganas de estar ahí y ser la persona que siempre has querido ser. Ese es el consejito de Castillón. Adelante, tenemos música de Jaguares, Ricky Martin, Ozuna. Y tal vez esa mujer que me está escuchando en este momento ha aceptado una cita nada más porque tenía hambre. ¿Fuiste tú? Bueno, eso lo tenemos de tema. Adelante, aquí a través de Digital 105.

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existen que han salido en alguna cita nada más para comer, comer gratis. ¿Lo has hecho? Dime que no, dime que no. Dime que aceptaste esa cita porque pues sí tenías de salir con él, tenías ganas de conocerlo, tenías ganas de salir, disfrutar. Dani, no, simplemente yo salí con él y acepté la cita porque tenía hambre, quería alitas. Entonces, lo ves una vez y ya no. O tal vez ese es con quien tú sales a comer y tienes otro para el cine y tienes otro para las salidas del fin de semana. Entonces, pues, me rompe el corazón leer esto porque yo quisiera creer en el amor y quisiera creer de que las mujeres no hacen eso. Pero al fondo, yo sé que sí.

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Aunque muchos creen que Nacho Libre es solo una comedia, la película Nacho Libre estuvo inspirada en la increíble historia del real Fray Tormenta, que hoy celebra 53 años como sacerdote. Eso fue lo que él compartió. Hoy doy gracias a Dios por esos 53 años de sacerdocio. Que el Señor continúe bendiciéndome con sabiduría, valentía y esa paz que solo Él puede dar para poder seguir guiando a nuestra comunidad. Y su vida fue la inspiración para la película de Nacho Libre en el 2006. Ya 20 años de la película, es una de mis favoritas. De la sotana al ring y del ring a la leyenda. La historia de Fray Tormenta demuestra que los verdaderos héroes pueden usar máscara y al mismo tiempo dedicar su vida a ayudar a los demás. Felicidades para Fray Tormenta, celebrando 53 años como sacerdote.